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3: La M Mexicana te da la hora. Son las 6:23.

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1: Falleció el señor Roberto Serna Pérez a la edad de 55 años. 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La misa de cuerpo presente será celebrada el viernes a las 4 de la tarde en la iglesia de San Joaquín y Santana en Plazuela, partiendo de ahí el cortejo fúnebre al panteón de Plazuela. Descanse en paz el señor Roberto Serna Pérez, Misión Funeral Rafael Lara e hijos de Río Verde.
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23: La M Mexicana te da la hora. Son las 6:58.
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6: La M Mexicana te da la hora. Son las 7 con 12 minutos.

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5: La M Mexicana te da la hora. Son las 7 con 29 minutos.
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0: La M Mexicana te da la hora. Son las 7 con 38 minutos.
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2: Mis queridos oyentes, mis queridos hermanos que me sintonizan, sea como siempre bienvenidos a un espacio más de este su programa, Los Grandes Secretos y Misterios del Hermano Gregorio. Como siempre, invitando a toda aquella persona que tenga problemas de salud, que tenga problemas de dinero, que tenga problemas económicos, esas personas que mantienen enfermas, deprimidas, angustiadas, que todo les sale mal y que han buscado ayuda en un lugar y en otro y no lo han podido encontrar. Tengan la certeza y seguridad que con el grupo del Hermano Gregorio van a encontrar la solución. 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Dice este primer mensaje: hermanito Gregorio, tengo un hijo que tiene problemas de asma, ya lleva así más de 3 años. Quiero que por favor nos ayude a atenderlo, a curarlo. Él nació el 12 de octubre del 2008. Mi querida hermanita que me escribe este mensaje, analizo muy bien su carta astral, su fecha de nacimiento. Noto, puedo ver que el problema que tiene su hijo directamente sí es de asma. El problema sí es natural. Él no tiene daño, no tiene maldades, no tiene brujerías, no tiene hechicerías, como se lo han hecho entender algunas personas donde usted ya anduvo buscando soluciones, ya anduvo buscando ayuda. No, mi querida hermanita, no gaste dinero invirtiendo en limpias, en barridas, en rituales, comprando cirios, comprando velones, porque lo que tiene su hijo es natural. Aquí me doy cuenta que usted ya estuvo en esta población, en un sitio donde usted fue a buscar ayuda y le dijeron que él tenía un daño, una maldad. No, mi querida hermanita, él tiene una enfermedad natural. Él es alérgico al polvo. Por eso usted tiene que tener más bien mucho cuidado donde él mantiene, porque tiene que tener sus cositas limpias, su camita, que no haya mucha suciedad, que no haya mucho polvo. Cuidarlo en ese sentido y que dele a consumir muchísimas frutas, que coma bastante fruta durante el día. Algo que le voy a recomendar para que trate el problema del asma es lo siguiente. Usted me va a conseguir un vaso de leche, preferiblemente recién ordeñada, un diente de ajo, miel de abeja, una cucharada sopera de sábila, agite o ponga a licuar todo esto junto, muy bien licuadito, y usted me le va a dar a tomar un vaso en la mañana, un vaso en la noche, hasta que quite el problema del asma. También es muy importante, mi querida hermanita, que agarre lo que es el eucalipto. Sí, agarre el eucalipto, agarre también por favor lo que es la hierba luisa, las ponga a hervir, que hierva por el transcurso de unos 5 minutos en unos 2 litros de agua, bájela del fuego, póngala en un recipiente donde pueda él hacer vapores directos. ¿Para qué? Para que pueda tratar este problema del asma. Son cosas que son muy sencillas, muy fáciles de hacer, que ustedes no saben, pero que yo les quiero enseñar para que ustedes puedan estar bien allá en casa, bien en su hogar. Respuesta entregada para usted, mi querida hermanita preocupada por su hijo que tiene problemas del asma. Me dice el ingeniero de sonido que en este instante, que en este momento ya tenemos llamada en vivo y en directo. La persona que está en línea es tan amable, por favor, me regala su fecha de nacimiento.
3: Es el 15 de diciembre.
2: 15 de diciembre.
3: De 1981.
2: ¿De 1981?
3: Sí.
2: Su signo zodiacal es Sagitario, ¿verdad?
3: Sí.
2: Elemento fuego, día de suerte para usted, el día jueves. El planeta que le rige es el planeta Júpiter. Usted tiene mucha asociación con Leo y con Aries. Mi querido hermanito, tenga mucho cuidado, pues la preocupación suya es porque hay problemas de salud, mi querido amigo, ¿sí? Veo muchos problemas, veo muchos inconvenientes, veo muchos problemas económicos. Usted es un hombre trabajador, honesto, luchador, buen hijo, buen padre, pero las cosas no han salido muy bien como usted se propone, como usted quiere. Usted ha querido hacer algo y le sale al contrario, al revés, ¿verdad?
3: Sí, pues de hecho tengo muchos problemas con mis familiares, con mis hermanos, y no los he podido resolver.
2: Mijito, y es que esto es muy complicado. Es que usted no solamente viene teniendo problemas con sus familiares, con sus hermanos, con sus primos, con ellos, sino que también usted ha cargado con problemas incluso hasta en su misma casa, ¿sí? A veces con su pareja discutiendo por cosas muy pequeñas, por cosas muy sencillas, las cosas de verdad que se le están saliendo de la mano. Pero mi querido amigo, usted está haciendo algo que es muy importante: comunicarse, buscar solución, porque le digo, usted es víctima de un daño, de una maldad, y una persona cuando es víctima de una hechicería, de una brujería, de una maldad como la que usted está cargando en este momento, es muy difícil que por sí se encargue de buscar solución, se encargue de buscar ayuda. Dios es grande y poderoso, que a usted le está dando la oportunidad de que usted mismo se cerciore exactamente de lo que está sucediendo y pasando con su vida. Usted es víctima de un trabajo oscuro, por eso los problemas, por eso las dificultades. Haga de cuenta, es como que si usted comprara los problemas, como si usted comprara las dificultades, las discusiones, porque le aparecen fácilmente. Eso sí le aparece fácilmente, pero la economía no. ¿Por qué no me hace un favor, mijo?
3: A ver, dígame.
2: Estoy en toda disposición de servirle. Estoy en toda disposición de ayudarle, de curarlo, de quitar todos esos problemas que está viviendo, pero sí ocupo y necesito de que me haga un favor y me visite personalmente. Algo que le voy a pedir: se le van a presentar más dificultades, incluso van a haber más problemas con su misma familia, pero usted no le ponga atención a eso, más bien ni se acerque donde ellos, porque va a haber más problemas. Necesito que usted se acerque personalmente para bloquear ese daño, para eliminarlo y directamente hacer de que usted sea una persona triunfadora, porque usted se merece estar bien, porque anteriormente usted vivía bien, económicamente tenía con qué comer, tenía cómo vestir a su familia, vestirse por sí mismo, pero actualmente las cosas no se dan, no marchan bien, ¿cierto?
3: Sí, como está diciendo, se ha pasado.
2: Bueno, pues algo que le voy a pedir: el día que usted me visite, lléveme un poco de agua bendita, lléveme una cucharadita de sal de la misma que usted consume en su casa, y agarre tierra de las cuatro esquinas de donde usted está viviendo, porque a su casa la tiene ensalada. ¿De repente usted no escucha como ruidos extraños en su casa?
3: Sí, es horror. Está dormido, se despierta así gritando de repente.
2: Sí, mijo. Es que le tiraron tierra de panteón, mijito. Y esto sí es complicado. Entonces hágame un favor: agarre tierra de las cuatro esquinas de su casa, póngala en una bolsa negra y llévemela al santuario de curación. ¿Listo?
3: Sí, listo. ¿Y entonces de cuándo para usted ir?
2: ¿Mande?
3: De yo no podría yo ir a visitar. Bueno, yo se lo voy a ser sincero. Como usted mismo lo acaba de decir ahorita, pues yo también ando muy bien.
2: Sí, yo lo entiendo, mijo, pero usted consigue, aunque sea para el carro, para el taxi, para que llegue hasta aquí, que yo no le voy a cobrar mi trabajo, yo no le voy a cobrar la curación, nomás la consulta le cuesta 200 pesos, pero mi conocimiento yo no se lo voy a cobrar. Eso sí, con la condición de que cuando usted esté bien, cuando ya los problemas se hayan eliminado, cuando usted ya esté mirando que las cosas marchen bien, ese día usted me va a regalar de voluntad lo que usted quiera. Pero eso sí que se va a comprometer en darme algo importante para mí, un testimonio de agradecimiento, ¿listo? Para que la gente escuche que yo sí estoy cumpliendo con las promesas que yo hago, con las personas, que yo sí cumplo con lo que prometo, ¿de acuerdo?
3: Ya, pues, un celular, entonces,
2: ¿qué? Casi no le escucho, mijito, ¿será que se puede ubicar en un sitio donde mejor me pueda escuchar y yo poderle entender también?
3: Sí, no, le digo que nomás si me pasa el horario, por favor, que tiene consulta.
2: Atendemos de lunes a viernes de 9 de la mañana a 6 de la tarde, sábados y domingos de 9 a 2.
3: No, pues sí, como pueda, voy a ir ahí con usted, porque usted dijo todo lo que mejor es muy cierto y eso es lo que yo necesitaba saber. Creo que usted es una buena persona y le agradezco mucho. Y espero pues pronto poder verlo por allí.
2: Bueno, así va a ser, en el nombre de Dios. Cuídese mucho, Dios lo bendiga y gracias por su llamadita. Que esté muy bien.
3: Sí, gracias.
2: Hasta luego.
3: Sí, hasta luego.
2: Así le damos contestación y respuesta a las personas que tienen problemas, dificultades. Y así le damos soluciones a quien confía en nosotros. Vamos a escuchar estos testimonios de fe, estos testimonios de agradecimiento de esas personas que hoy gozan de salud, hoy gozan de bienestar, hoy se encuentran contentas y agradecidas porque ya encontraron la cura, la solución a sus problemas.
4: Pues yo estoy muy agradecida por los favores que usted me ha hecho en curarme. He sentido un cambio en el dinero, en la salud, en el amor. Todavía no termino con el tratamiento y he sentido varios cambios. Gracias.
5: Primero que todo, le doy gracias a Dios por permitirme estar aquí y agradecerles a Dios y a estas personas que me ayudaron a sanarme, a curarme, a que regresara la felicidad a mi hogar. Y le doy gracias porque gracias a ellos ahora yo vivo contenta, mi hogar tiene todo lo que necesita, que es el amor de mi esposo y de mis hijos. Y gracias a ellos estamos unidos nuevamente como familia. El mal terminó, salió fuera y estoy agradecida con Dios y con ellos por haberme ayudado a que todo esto terminara. Invito a las personas para que busquen ayuda y vengan hacia ellos, ya que ellos ayudan y nos ayudan para buscar la felicidad y comenzar un nuevo camino junto con la familia. Muchas gracias.
2: 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Usted también puede dar su testimonio de fe, porque usted también se va a curar. Usted también va a encontrar la cura de su problema. También va a encontrar la solución a esa enfermedad que tanto le atormenta. 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Hemos llegado al final de este su programa, Los Grandes Secretos y Misterios del Hermano Gregorio. Ojalá que haya sido este programa del gusto y del agrado de todos y cada uno de ustedes. Será hasta una nueva emisión, si el Todopoderoso les presta y me presta la vida. Que Dios los bendiga.
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6: La M Mexicana te da la hora. Son las 7:58.

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7: La M Mexicana te da la hora. Son las 8 con 32 minutos.
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4: La M Mexicana te da la hora. Son las 9:16.

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¿Qué tal? Muy buenos días, sean ustedes bienvenidos a la frecuencia de la 94.5 de FM, la M mexicana. Con el gusto de siempre te acompaña Alondra Chávez en este viernes 15 de mayo del presente 2026. Es el momento de iniciar el día de hoy. Darle la más cordial bienvenida a todos y cada uno de ustedes por estar con nosotros, por acompañarnos desde muy temprana hora. Son las 6:12 y es el momento de iniciar con nuestra frase de

día de hoy tenemos una frase a cargo de Albert Einstein. Y él nos menciona: no podemos resolver nuestros problemas

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2: Hola, ¿qué tal? ¿Cómo está? Buenos días. Bienvenido a La Noticia en Todas Partes. Yo soy Gilberto Rodríguez Salas y la acompañaré desde este momento durante una hora de noticias, de comentarios, de información y sobre todo de revisar el acontecer, pues digamos, actual de esta región hermosa.

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1: Del docente, muchas felicidades a todos quienes se dedican a esta hermosa labor, a esta vocación de enseñar, de guiar en el camino a los niños, a las niñas, a los jóvenes. La verdad es que sabemos que el público que nos escucha es también maestros que van hacia sus trabajos. A todos ellos mi más grande respeto, admiración. Yo provengo de madres y de abuelas, de maestros, así es que pues conozco del tema del sufrimiento, de estos sueldos que mucha gente supone que son altos o que ya siendo maestro es solución a la vida. Va más allá del simple dinero y va más allá de una vocación, sino realmente de la entrega, del gusto, del cariño por estar ahí pues tantos años, ¿no? Encerrados en una aula, viendo pasar generaciones, cambiando la realidad de muchos de estos niños y niñas, y bueno, siempre luchando pues contra una sociedad que se vuelve cada vez más crítica y también contra padres de familia que son muy distintos a aquellos padres de los 50, 60, 70, 80 y que ahora pues no ven al maestro como un aliado. Bueno, algunos no lo ven como un enemigo, ¿no? ¿Qué te dijo? ¿Qué te hizo? ¿Qué pasó? Y bueno, pues es que a lo largo del tiempo también los maestros han cambiado mucho. Maestros con un gran respeto a su profesión, que se documentan, que leen, que son parte de la actualidad, que incluso se meten a la política. Y bueno, pues en algunos aspectos, docentes, maestros que pues han, digamos, dejado de lado esta preparación integral, contextual de ellos para centrarse meramente en técnicas de aprendizaje. Y bueno, pues si a eso hablamos, pues también podemos enumerar aquí pues todos los sistemas educativos que han pasado por la educación en México, ¿no? Desde cómo con sangre la letra entra, hasta todo eso que tiene que ver con las llamadas comunidades de aprendizaje, ¿no? ¿Cómo ha cambiado todo esto? Bueno, pues en verdad que pues hoy es un día especial. Los maestros se han regalado un puente educativo, un puente vacacional, eso es bueno. Hoy habrá una misa de acción de gracias a las 8 de la mañana aquí en la parroquia de Santa Catarina de Alejandría. Hoy a las 10 de la mañana en la capital potosina se entregará el Premio Estatal de la Educación. Van por lo menos 4 maestros de esta región media que reciben esta mañana el Premio Estatal de la Educación. Y bueno, pues ayer se realizaron ya la entrega de los reconocimientos a los premios municipales, tanto en Río Verde como en Ciudad Fernández. Ya se hizo en San Ciro de Acosta. Y bueno, creo que el único municipio que lo hará la próxima semana es Villa Juárez. Así es que pues la mesa está servida para que la sociedad pueda nuevamente reconocer el arduo trabajo, la entrega de nuestros maestros y de nuestras maestras desde cualquier ámbito de estudio y también desde cualquier nivel educativo, preescolar hasta universidad, porque pues la verdad es que no se deja de ser maestro aunque los alumnos crezcan. Y bueno, pues recordamos con muchísimo cariño aquellas maestras y maestros que ya fallecieron y que dejaron una huella imborrable en nuestras vidas a través de la enseñanza y, ¿por qué no?, de un golpecito por ahí que siempre nos sirvió para enmendar el camino. Ahora que un maestro le dé pues digamos un recuerdito, una galletita, bueno, como las conocíamos antes, un cariñito, ¿no?, allá en Sálvase a la Parte, pues ahora es todo un escándalo, ¿eh? El maestro prácticamente hasta el bote va a caer y terminaría perdiendo su trabajo. Antes era una cuestión bastante, bastante normal. ¿Quién sabe qué sea mejor, si lo de ahora o lo de antes? Y bueno, pues tenemos anécdotas tan bonitas como, a ver, mijito, veme a cortar aquella ramita de ese árbol. Sí, maestra, imagínese usted, pues realmente como la mamá, ¿no? A ver, mijo, tráeme la chancla, por favor. ¿Por qué, mamá? Bueno, ahorita te vas a dar cuenta. Algo parecido. Y es que los chamacos nunca han cambiado, se mantienen igual.

0: digamos, bastante revoltosos, bastante traviesos, y bueno, pues había formas distintas, estrategias distintas para poder controlarlos. Pero bueno, esta forma de, digamos, que es muy particular, si hablamos del tema de los castigos y demás, apenas es una milésima parte realmente del gran valor y del gran significado que tienen los docentes y los maestros en este mundo y sobre todo en México. Así es que, pues, si usted está siguiendo la transmisión en redes sociales, pues lo invitamos, ¿no?, a que nos mande saludos a su maestro favorito, que nos cuente quién fue el maestro que más recuerda de su infancia y por qué. Y bueno, pues aquí los mencionaremos, ¿no?, o simplemente felicitar al maestro, a la maestra, que sea familiar o que sea amigo suyo. En el caso de esta estación de radio, bueno, pues felicitar, ya le comento, a los 4 maestros que hoy recibirán en la capital potosina, de manos del gobernador, el Premio Estatal de Educación 2026. Ya le platicaremos de quién se trata. Por lo pronto, hoy se conmemora a Indalecio, a Santa Juana, a San Isidro Labrador. Oiga, pues qué bueno que ya se llegó el día de San Isidro Labrador, porque ya le comento que allá en los llanitos, harta pólvora, harto cohete. Bueno, ya nos tienen hasta la coronilla, la verdad, hombre. Ya por más pólvora, por más cohete, ya el santito, ya, señores, señoras, ya el santito ya hizo el milagro, hombre. Ya tranquilícese, por favor. Hoy se escucharon unos truenos, pero que sí, fuertísimos, a las 5:56 de la mañana. Así es que, bueno, pues pórtese sensato, por favor, gente de los llanitos. En fin, bueno, pues el Día del Maestro es una fecha designada para honrar a todos los docentes, y esta celebración pues data del tiempo de Venustiano Carranza, quien en el año 1917 decretó que el 15 de mayo se celebraría a los maestros de nuestro país. La elección de esta fecha es gracias a la fiesta de San Juan Bautista de la Salle, que coincidía con el aniversario de la toma de Querétaro, suceso que marcó la caída del Segundo Imperio Mexicano, comandado por Maximiliano de Habsburgo, y se consolidó entonces la República de México. Bueno, pues por eso se celebra desde hace muchísimo tiempo, más de 100 años, a los maestros y a las maestras. Hoy, además, 15 de mayo es el Día Internacional de las Familias, el Día Internacional de la Objeción de Conciencia, el Día Internacional de la Esclerosis Tuberosa y el Día Mundial de la Repostería. Bueno, nomás no abuse hoy. En la historia, en 1911 se produjo, pues, una matanza que pocos hablan. Murieron miles de chinos, ¿sí?, hombres y mujeres de nacionalidad china, en Torreón, Coahuila, en 1911. En 1931, en México, se inauguró el Aeropuerto Internacional Benito Juárez. Para 1963, en el marco del proyecto Mercury, Estados Unidos lanzó con éxito la nave Mercury Atlas 9 con el astronauta Gordon Cooper a bordo. Se convirtió en el primer estadounidense que pasa más de un día en el espacio. Y en el año 1992 se creó la empresa de lucha libre Triple A Worldwide, que es una de las empresas más importantes que tiene México e incluso el mundo. Bueno, pues son las 6:49. Los partidos políticos en San Luis Potosí presentaron y se han puesto de acuerdo para pues dar a conocer muy pronto una iniciativa de reforma a la ley electoral del estado de San Luis Potosí. Esta ley electoral, la iniciativa, será presentada el próximo martes 19 de mayo y será un dictamen único que será, pues, votado en este periodo de sesiones. La iniciativa para blindar el proceso electoral certificando candidatos probos y nexos con la delincuencia es una de las propuestas a debatir, lo mismo que la igualdad sustantiva, la autoadscripción para evitar que personas de un género se postulen argumentando sentirse de otro género, como ya ha ocurrido en San Luis Potosí. En la reunión donde dieron a conocer esta pues digamos propuesta conjunta, estuvieron presentes todos los grupos parlamentarios, todas las representaciones parlamentarias, y bueno, pues en realidad todos los diputados locales, los 27. Hablaron el diputado Roberto García, que es el presidente de la Junta de Coordinación Política, y también el diputado Héctor Serrano Cortés, por cierto, diputado originario de la Ciudad de México, que ya trae en caldo la presidenta Claudia Sheinbaum Pardo. A pregunta expresa ayer de un reportero sobre Héctor Serrano Cortés, la presidenta dijo, pues si quieres luego hablamos de Héctor Serrano, en un tono, pues digamos, sarcástico, en el sentido de conocer muchos de los detalles de lo que hizo o dejó de hacer en la Ciudad de México Héctor Serrano, que ahora es un líder político, pues digamos, de relevancia en San Luis Potosí, ya que pues maneja los destinos del Partido Verde desde el Congreso del Estado. Pero regresemos al tema de la reforma electoral. Es importante decir que los partidos políticos se han puesto de acuerdo para presentar entonces el martes próximo una propuesta conjunta de reforma político-electoral en San Luis Potosí. Sobre esto nos habla Roberto García y Héctor Serrano, los diputados y líderes de Morena y el Partido Verde en el Congreso de San Luis Potosí.
1: El día de hoy agradecer la presencia de los compañeros diputados y diputadas de todas las fuerzas políticas, las coordinadoras y coordinadores parlamentarios, para iniciar con estas mesas de trabajo, de diálogo, para seguir construyendo una reforma político-electoral que incluya las voces de todas las fuerzas parlamentarias.
2: Parte de lo que hoy hemos acordado es mantener estas mesas. Evidentemente, ustedes saben que el periodo se cierra el 30 de junio y tratar de aproximarnos lo más pronto posible y no llegar a esa, evidentemente, a esa fecha. Pretendemos que en este periodo se tenga ya una propuesta de reforma electoral. Las propuestas de los grupos parlamentarios serán presentadas el próximo martes. Las propuestas y, por supuesto, contrapropuestas a las propuestas existentes. Lo que pretendemos es construir con diálogo, con concertación, un proyecto que favorezca, sin duda, a las y los potosinos.
0: Bueno, pues ahí está. Así es que el martes conoceremos detalles de esta propuesta que se votará y pasará como cuchillo en mantequilla en el Congreso del Estado una vez que se han puesto de acuerdo los grupos parlamentarios. Quiero informarle que la SEDARCH, que es la Secretaría de Desarrollo Agropecuario y Recursos Hidráulicos del Gobierno de San Luis Potosí, certificó ya a Tancanwitz, el municipio de la Huasteca Potosina, como libre de tuberculosis bovina. Esto tras concluir satisfactoriamente un barrido sanitario. Durante varias semanas, especialistas y médicos veterinarios realizaron pruebas a 3,533 cabezas de ganado bovino sin detectar la presencia de la enfermedad, lo que confirma que los animales no representan riesgo para el consumo de carne ni para la población. Con esta certificación, Tancanwitz se suma a otros municipios huastecos que mantienen esta condición sanitaria: Tamazopo, El Naranjo, Aquismón, que tienen una certificación y verificación de autoridades nacionales e internacionales en materia zoosanitaria. Y bueno, pues con esto pues nos da un poco de envidia aquí en la zona media, ya que pues realmente ningún municipio de la región tiene esta certificación como libre de tuberculosis bovina, y esto nos ha impedido, pues sí, tenemos bastante ganado, pero se ha impedido pues venderlo a otros mercados, lo cual pues daría un refresh importante a la economía de la región. Por lo pronto, Tancanwitz, conocido durante mucho tiempo como Tancanwitz de Santos, ya usted me imagino que así lo conoce, ya no se llama así, Tancanwitz de Santos, es solamente Tancanwitz. Pues bueno, ahora pues cuenta su ganado con la certificación de libre de tuberculosis bovina. Son las 6 de la mañana con 54 minutos. Fíjese que platicamos recientemente con la jueza auxiliar de los Llanitos. Es una mujer. Ya no es novedad que una mujer sea jueza auxiliar. Hace 20 años, pues que una mujer dirigiera los destinos de una comunidad era bastante raro. Ahora las mujeres están echadas para adelante. Realmente ellas son quienes finalmente administran tanto su casa como la comunidad. Así es que no nos debe de parecer nada raro que sean realmente las líderes de sus zonas sociales, pues donde coexisten con sus demás ciudadanos. Y bueno, pues en el caso de Mariela Reyes Rodríguez, es la jueza auxiliar de los Llanitos en Ciudad Fernández, pues ella nos habla de los retos y de los alcances realmente de una actividad pues que no tiene paga, pero cómo da chamba. Es Mariela Reyes Rodríguez, jueza auxiliar.

dos. Yo creo que una de las formas que se podrá fortalecer sería teniendo un poquito más de unidad, dejando que la juventud promueva y haga acciones que releven nuestro ejido. Hay unos que sí, otros que se están trabajando.

0: mentes más abiertas y dan espacio a las mujeres, resaltando que pues la importancia, ¿no?, de las mujeres que tenemos ahora en este siglo.
1: Pues la verdad es que lo que dijo Mariela es bastante, bastante cierto. No hay que hacernos tontos, ¿eh? Hay muchísimos hombres que siguen batallando para que una mujer les dé instrucciones, les dé órdenes, o que puede estar por encima de ellas. Hace algún tiempo hay una anécdota buenísima. Hubo un examen para ingresar al INE como supervisor electoral, capacitador, y había una pareja pues que habían hecho examen juntos para ingresar a esa, pues a ese trabajo, ¿no?, a esa labor tan bonita, ¿no?, de capacitación cívica, educación electoral, bueno, al revés, capacitación electoral, educación cívica. Y mire usted que de repente uno de hombre ya trae ese chip, no del machismo, quizá puede ser, ese chip ahí de desigualdad hacia las mujeres. Resulta que el hombre se busca en la lista y no sé qué le gusta, quedó en el lugar número 10, y bueno, ya de forma, pues digamos, automática, comenzó a buscar, pues, a su esposa o a su pareja hacia abajo. Y bueno, nunca le encontró y le dijo, oye, ¿qué crees? No, pues no quedaste. Y bueno, pues, oh sorpresa, ¿no?, que ella no estaba abajo de él en las calificaciones, sino estaba por encima, dentro de los tres primeros lugares, ¿no?, de calificación de este examen de ingreso al INE. Bueno, pues eso nos deja muy claro, ¿no?, que los hombres sí traemos todavía en el ADN este tema de la desigualdad o la hegemonía sobre las mujeres. Y bueno, pues para muestras hay muchísimas. Bueno, pues en los llanitos hay fiesta, porque hay una parte le rezan a la Santa Cruz el 3 de mayo, pero otros barrios le rezan a San Isidro Labrador. Hoy es día de San Isidro Labrador, es el santo patrono de los agricultores. También les mandamos un gran saludo y reconocimiento a los agricultores. Sabemos que nos siguen a través de la estación 94.5 de FM. Y bueno, fíjese que hablando de algo que se celebraba o que se realiza como costumbre hace muchísimos años en esta región cada 15 de mayo, es el llamado concurso del revoltillo, que se hace en el barrio Cuarto. Bueno, ¿sí es el Cuarto? Sí, allá en el Refugio Ciudad Fernández, bueno, sobre la calle Porfirio Díaz, ¿no? Ahí hay una capilla precisamente en honor a San Isidro Labrador. Pero fíjese que qué mala onda que este año, por motivos de salud de su organizadora, pues no va a haber Festival del Revoltillo. No, hombre, se van a enojar algunos compañeros de la prensa que cada año iban ahí a, pues no a comer, a llenarse de revoltillo con tanto sabor y con tanta variedad. Pero fíjese que, a manera de homenaje, contacté a la señora Marielena Moreno Ramírez. La señora Marielena es la gran impulsora de este concurso del revoltillo, que se ha vuelto muy tradicional cada 15 de mayo en el Refugio Ciudad Fernández, y que esperemos por única ocasión este 2026, pues no va a tener pues su edición debido, ya le comento, a los problemas de salud. Pero dejemos que la propia Elenita, que la propia impulsora del Festival del Revoltillo, nos platique, nos cuente sobre cómo inició este festival. Y bueno, pues también vale la disculpa de ella, aunque es bien recibida y entendible, pero bueno, pues ella está un poco apenada porque este año, pues de plano, no se va a poder realizar este concurso del revoltillo. Cuénteme usted, ¿cuál es el mejor revoltillo para usted? Ya sabe que aquí en la región hay tres básicos: el casero, el cascabel y el revoltillo verde. ¿Cuál le gusta? A mí en especial me gusta pues el que va revuelto ahí con choricito, ¿verdad? Pero pues usted platíquenos, ¿no?, si tiene oportunidad, a través de redes sociales, platíquenos cuál es su revoltillo favorito. Escuchemos a doña Elenita, la creadora del Festival del Revoltillo en el Refugio Ciudad Fernández. Sí, el uno.
2: Hola, muy buenas tardes a todo su teleauditorio. Aquí le estoy informando sobre la historia del concurso de revoltillo que se hace en el barrio Cuarto del Refugio en honor a San Isidro Labrador. Esto surge a través de la historia del revoltillo. El revoltillo, ¿por qué? Porque San Isidro, un gran agricultor de nuestra tierra, que es el Refugio Barrio Cuarto, él como todo campesino, con un gran revoltillo, le pide a su esposa María de la Cabeza que le haga un lonchecito, y ella ni tarda ni perezosa va y escoge la gallina más contenta y le hace un revoltillo. El revoltillo para todo agricultor es un gran majar. ¿Por qué? Porque el revoltillo viene de nuestras raíces, de nuestros abuelos, de nuestros papás, de todos que comemos revoltillo. ¿Por qué? Porque es uno muy sabroso que se hace usted que nosotros decimos tacos de revólver al principio. ¿Por qué? Porque se le avienta la salsita, se hace su salsita, se le avientan los huevitos, y a revolver, y a revolver, y a revolver, y le queda, muy bueno su revoltillo. Ya se hace de revoltillo verde con queso, de revoltillo rojo, revoltillo de chile habanero, revoltillo del que usted guste, pero con huevito, y que es el más bueno. Claro que se hacen de muchos chiles, pero aquí el de nosotros es revoltillo. Ahí surge la idea de hacer un concurso de revoltillo, porque sí es el de nuestras raíces, es lo que más comemos, es un manjar suculento que nos salía baratito, porque por el huevo, ¿verdad?, que se le pone su huevito, y muy bueno que está. He ahí la historia de dónde sale, dónde proviene la idea de hacer el revoltillo. He ahí que doña María Elena Moreno, que surge, que hace, organiza. Soy la organizadora de la orden, soy la organizadora del concurso de revoltillo. He ahí acuden muchas señoras, todas las señoras con sus cazuelitas, que traen sus revoltillos de diferentes sabores, pero viene siendo el suculento revoltillo.
1: Bueno, pues le agradezco a doña Elenita Moreno Ramírez y le mando un gran saludo. Esperemos que nos esté escuchando. Y bueno, pues nuestro reconocimiento también en este 15 de mayo, que era una... Pues mire, nuestro trabajo como medio de comunicación, pues es un trabajo cíclico. Cada año se vuelven a repetir prácticamente las mismas cosas, lo mismo. Y el 15 de mayo, pues estaba listo para ir a celebración de los maestros y después darnos el tiempo, eso sí, sin desayunar había que ir a el Festival del Revoltillo. Bueno, pues felicidades por esta tradición. Esta vez va a haber pausa, es por un problema de salud de doña Elenita, pero el próximo año aquí volveremos a darle a conocer esta gran actividad. ¿Cuál es su revoltillo favorito? Pues ya no hablemos de eso, hombre, a las 7:04 de la mañana. Hay gente que le gusta desayunar temprano, que me imagino que ya incluso algunos ya se desayunaron su riquísimo revoltillo, otros quizá no, y luego aquí hemos descrito pues cómo en el refugio, que como lo explicó doña Elenita, pues se pintan solos para los revoltillos, y luego imagínense en una gordita gruesa y que bueno vaya ahí rellenita de, pues no sé, revoltillo verde o con chorizo, no, riquísimo. Bueno, mejor vamos a ir a una pausa, ¿no le parece? Son las 7:04 de la mañana de este 15 de mayo del 2026. Estamos en Notimás, es la noticia en todas partes aquí a través de la M Mexicana. Regresamos.

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12: 7:07 de la mañana. Hemos tenido días muy tranquilos y eso es con motivo, pues, del puente vacacional, con motivo de los profes, de los maestros, que bueno, pues hoy tienen su segundo día de descanso y todavía les quedan dos, así es que ánimo, maestros y maestras, hoy se vale cualquier cosa, menos los excesos, eso sí, por favor. Bueno, nos manda saludos Ana María Reyes, buenos días, bendiciones, feliz viernes también para ti, Ana María, muchas gracias por comunicarte con nosotros. A González Estrella, a mí me encanta toda la comida de Río Verde, sí, ¿verdad? Y fíjense que para muestra, para conocer un poco la gastronomía, pues es como en cualquier pueblo y ciudad, hay que ir a los mercados. En las fondas del Mercado Cristóbal Colón, mandamos un gran saludo a las señoras, a los señores. A los señores son mandaderos ahí, ¿eh? Ahí mandan las señoras en las fondas. Y los señores, pues nomás van por los mandados. Y bueno, pues ahí usted va a encontrar una muestra, dijo un cuate, una muestra astronómica, no, una muestra gastronómica de lo mejor que tenemos aquí en esta región de la comida. Desde su caldito de res, pasando por el asado de boda y terminando con un riquísimo mole con frijoles y arroz. Uy, que ya que estamos hablando del revoltillo. Y bueno, pues ahí también hay revoltillo. Gracias, don Florencio Servín Ramírez. Dice, espero que tengas un feliz y bendecido fin de semana. ¿Qué cree que va a ser un fin de semana de un montón de trabajo? Bueno, pero pues queríamos chamba y le agradecemos a Dios que haya. Hay muchas coberturas este fin de semana. Mauri Rivera dice, buenos días, felicidades para mis hijos por el Día del Maestro. María de la Luz, Wendy, perdón, es María de la Luz, me imagino, Wendy Maximina y Adán Piña Rivera. Estoy muy orgullosos de ellos. Gracias, Mauri Rivera. Bueno, pues me imagino que por tu apellido, no sé si sea de esta familia de profes y de maestros originarios allá de Ciudad Fernández. Por cierto, si es, pues también le mando saludos a mi maestra Guadalupe Rivera, ¿no? Que también, bueno, fue maestra de nosotros de quinto año de nuestra generación. Y mire, pues alguien de nuestra generación, mi gran amigo Hilario Vázquez, te mando un gran saludo. Gracias, Hilario. Marilu Castillo dice, buenos días, don Gilberto. Felicidades para todos los maestros de educación sobre a usted. Bueno, sobre todo a usted, le deseo un feliz fin de semana. Gracias. Cristo Martínez desde San Francisco de Asís. Muy buenos días, Gil. Excelente fin de semana. Saludos. Dice Rox Isela. Buen día, felicidades a mis hermanas, las maestras Guadalupe Hernández y Silvia Hernández, por tan sabia profesión. Claro que sí, por supuesto que los maestros son sabios y aspirarían a serlo, los maestros. Gregorio Reséndiz Olvera, que también es un gran maestro destacado y amigo de esta estación y de este noticiero, también nos manda un gran saludo, y el saludo pues va de regreso, profe, por su trayectoria en el Magisterio Potosino. Felicidades, maestro Gregorio. Beatriz Martínez, buenos días, don Gilberto, gracias. Ramón Díaz también nos manda saludar, y también a los maestros. 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También le mando saludos a don Luis Compeán. Don Luisito, muchísimas gracias por escucharnos aquí a esta hora de la mañana. Ya son las 7 de la mañana con 11 minutos. Bueno, quiero comentarle, quiero informarle que ayer la Fiscalía General de la República dio a conocer dos informaciones bastante, bastante relevantes. Se las voy a compartir. La primera tiene que ver con un hecho ocurrido en el año 2023, en octubre. Allá por Matehuala se descubrió un tráiler que pues transportaba, pues no mercancía, transportaba ni más ni menos que a 98 migrantes, entre los cuales había 45 menores de edad. Bueno, pues en aquel momento, Francisco era el conductor de este tráiler y fue detenido y enviado a prisión. Bueno, pues 3 años después, la Fiscalía General de la República logró una sentencia condenatoria por el delito de transporte ilícito de personas extranjeras con agravante, sobre todo por los menores de edad. Y esta persona obtuvo 12 años y 10 meses de prisión y una multa de poco más de $500,000. Así es que fue lo que dio a conocer la Fiscalía General de la República, casi 13 años de cárcel a esta persona que, sabiendo que transportaba personas, pues le valió y siguió conduciendo ese tráiler hasta que fue descubierto. Y mire, se le pudieron haber muerto todos los migrantes, nada más porque Dios es muy grande, no ocurrió una tragedia de esa magnitud. Y también en la Fiscalía General de la República, la que nos informa que recientemente, en el kilómetro 14 de la carretera Matehuala-Monterrey, ahí donde está un poblado llamado Los Pocitos, donde se pone un retén de las autoridades federales, ahí localizaron un autobús donde iban 2 personas. Pues ya de entrada les pareció raro. Un autobús solo, bueno, que iban de regreso después de un viaje, pero ¿cuál? Al interior de este autobús encontraron 16 paquetes rectangulares de 1 kilo cada uno de cocaína. O sea que eran 16 kilos de cocaína en un autobús. Estos paquetes de coca iban en una maleta al interior de un autobús con placas de Texas, donde iban solamente 2 personas, Juan y Rafael. Bueno, pues estas personas fueron puestas a disposición de la gente del Ministerio Público Federal y ya fueron vinculadas a proceso. Es parte de la información de la Fiscalía General de la República. Ayer hubo un accidente bastante fuerte. Nos dicen que aparentemente lo provocó un doctor, solo que llegaron personas y ya no dejaron que nadie se acercara al doctor. ¿Quién sabe cómo andaría? No sabemos. No se dejó atender por la Cruz Roja. Bueno, este accidente ocurrió, fíjese, siempre se enoja la gente de Valle Florido y de San José del Tapanco, siempre se enoja con nosotros cuando decimos que el accidente ocurrió en Plazuela. Dicen, ahí no es Plazuela, ahí es Valle Florido. Bueno, pues permítame decirle que pues en temas de información, pues se toma como referencia quizá la localidad más conocida. Acuérdese que Plazuela tiene 2 curvas, una bajando hacia el río y una subiendo. Bueno, dicen que la que va subiendo al río, esa ya no es Plazuela. En fin, bueno, para aquellos que critican, el accidente ocurrió en Plazuela y tuvo como saldo fuertes daños materiales. Fíjese que chocaron de frente estas 2 camionetas. Una señora joven de 34 años resultó lesionada, iba para San Ciro de Acosta y el vehículo del médico, que no fue identificado, venía hacia Reverde, traía una camioneta blanca, pero de inmediato llegó mucha gente a tratar de ocultar ahí, no sé qué habría, algo pasó, pero bueno, qué bueno que no hubo personas lesionadas de consideración. Y ayer estuvo cerrada la carretera hacia San Luis Potosí unos cuantos minutos, porque muy cerca de San José de Gallinas, un camión tipo plataforma, pues se le acabó la carretera, chocó contra las barreras de protección, se las llevó de corbata y terminó ahí embancado a la orilla de la carretera. Bueno, no pasó a mayores el accidente, solamente fue aparatoso, pero sí cerraron la carretera pues por algunos lapsos de 10, 15 minutos para poder retirar este vehículo de ahí. Bueno, son las 7:15 de la mañana, no se le haga tarde, por favor. Fíjese que vamos a escuchar a Cristina Cardoso. Ella es integrante del Instituto de Pueblos y Comunidades Indígenas, hablando precisamente de la labor que realizan desde Cárdenas, San Luis Potosí, con los grupos y pueblos originarios de aquella región, Cárdenas, Alaquines, Rayón, Santa Catarina y alguna parte de Lagunillas. Así es que escuchemos el trabajo que hace el llamado INDEPI, Instituto de Pueblos y Comunidades Indígenas, a través de una de sus funcionarias, Cristina Cardoso. Escuchemos.
9: Desde el Instituto Nacional de Pueblos Indígenas, el cual se ubica en Cárdenas, San Luis Potosí. Nuestra institución atiende a la población indígena de las regiones de Alaquines, de Ciudad del Maíz, Rayón, Tamasopo y Santa Catarina. Dentro de la institución nosotros apoyamos con diferentes programas. Uno de ellos es Derechos de las Mujeres Indígenas y Afromexicanos. Ahí se dan pláticas a las mujeres indígenas en la región donde hay población indígena que está registrada en el Catálogo Nacional de Pueblos y Comunidades Indígenas. También manejamos programas que son de cultura. Ahí también se maneja todo lo relacionado con proyectos, también proyectos relacionados con danza, música, medicina tradicional de la región Xiuy, que son los que atendemos. Por ahí también hay un programa que se llama FAISPIAM. Este es el Fondo de Aportaciones para la Infraestructura Social. Pues cada área de diferentes compañeros los manejan. Y pues para mayor información nos encontramos ubicados en el Cárdenas, en el kilómetro 2, rumbo a la carretera a Ciudad del Maíz. Sí, hemos tenido diferentes acercamientos a la institución, ya sea de presidentes y pues bueno, se hace los acuerdos ahí con ellos para pláticas diferentes o visitas a comunidades. También directamente, nosotros atendemos directamente a la población, que también tenemos nosotros promotores comunitarios, los cuales atienden ahí a la población de forma directa y que a través de ellos pues se realizan diferentes proyectos para bajar. Nosotros los invitamos a que vayan al Instituto Nacional de Pueblos Indígenas de Cárdenas para atender cualquier necesidad que tenga en diferentes áreas que manejamos ahí a la población indígena.
12: Bueno, me pareció importante dar voz, visibilidad a este trabajo que se realiza en favor de los pueblos y comunidades indígenas. Fíjese que la alcaldesa de Ciudad del Maíz, Rosa Angélica Martínez Linares, presentó dos denuncias, una ante la Fiscalía General del Estado y la otra ante el CEPAC. Bueno, la que más llama la atención es precisamente la denuncia en la Fiscalía, ya que esta denuncia se da precisamente por la difusión ilícita de imágenes. Es lo que dice la denuncia de precisamente la alcaldesa de Ciudad del Maíz, a quien, bueno, se le conoce como la güera de papagayos. El delito por el cual está acusando a una persona directamente se llama difusión ilícita de imágenes y lo que resulte. Esto pues está manejándose mucho en redes sociales allá en Ciudad del Maíz. Tiende a ser un escándalo. Y bueno, la presidenta ha escrito en sus redes sociales: como mujer, esposa, madre y presidenta municipal, he asumido con responsabilidad y compromiso la alta encomienda de conducir los destinos de nuestro municipio. Lamentablemente, mis derechos han sido vulnerados en diversas ocasiones por personas que han actuado sin ética, sin respeto y sin principios, escribió la alcaldesa. Y continuó, ante esta situación he tomado la decisión de acudir a las autoridades correspondientes para hacer de su conocimiento estos hechos y exigir el respeto irrestricto a mis derechos, no solo como servidora pública, sino también como mujer. Seguiré desempeñando mi labor con la frente en alto, con dignidad y con el firme compromiso de servir a mi pueblo con honestidad, sensibilidad y amor, porque ninguna mujer debe ser objeto de violencia, intimidación o descalificación por ejercer con responsabilidad el cargo que el pueblo le ha conferido. Así es que bueno, pues desde el momento en que hablamos que está denunciando a esta persona por la difusión ilícita de imágenes, pues bueno, estamos hablando de un tema pues que raya en cuestiones íntimas que obviamente pues no tienen por qué ventilarse de ninguna manera. Y bueno, pues la presidenta también ha presentado ante el CEPAC, el Consejo Estatal Electoral y de Participación Ciudadana, una denuncia por violencia política de género. Así es que bueno, pues vamos a ver en qué termina esta situación allá en Ciudad del Maíz con su presidenta, que siempre ha sido una mujer bastante aguerrida, pero que pues se ha enfrentado este tipo de situaciones y de problemas. Y bueno, pues no podemos ahondar mucho en este tema porque también pues terminamos hablando de temas bastante álgidos y que bueno, podríamos incluso revictimizar a la propia alcaldesa de Ciudad del Maíz. Son las 7:21 de la mañana. Oiga, el presidente municipal de Ciudad Fernández, Rodolfo Loredo, a través de una transmisión en vivo en sus redes sociales, denunció y pues prácticamente, pues digamos que le recordó a su mamacita, bueno, no tanto así, a los ladrones del cableado del alumbrado público. Mire, es un tema complejo, porque aquí nos hemos quejado que hay amplias zonas, o no sé si amplias o no, de lugares donde no está iluminado, a pesar de estar ahí la infraestructura. Y bueno, muchos gobiernos se han quejado de que pues vuelven a poner el cableado, encienden las luces y en menos de que canta un gallo, pues ya se robaron otra vez el cableado estas personas que luego lo queman para vender el puro alambre, ¿no? El cobre. Esta situación pues también conlleva temas de seguridad pública, pero pues tampoco va a haber un policía cuidando cada poste en esta ciudad. Sería imposible, ¿no? Así es que creo que todos debemos de contribuir de cierta manera en la identificación de estos ladrones y dos, ¿quién les compra esta mercancía? Que eso es lo que siempre han dicho las autoridades. Por favor, ayúdenos a que no se compren cosas robadas. Digo, llega alguien a su tienda, a su negocio, llega alguien a su casa. Oiga, le vendo esta tele, ¿en cuánto? 500 pesos, ah caray, está baratísima, démela. Pues señora y señor, ahí está usted contribuyendo realmente a que los robos continúen. Bueno, es la voz es del alcalde Rodolfo Loredo, pues sí, quejándose y denunciando este tipo de robos que terminan afectando a toda una colectividad. Escuchemos.
13: Buenos días, compañeros. Miren, ya andamos arreglando todo el alumbrado de aquí del bulevar, aquí de Llanitos, se robaron todo el cable. Hoy pues lo que vamos a hacer es pues soldarle, miren, aquí ya le soldamos, está soldada esa tapa, esta tapa es donde pues está todo el cableado subterráneo, ya lo cambiamos nuevo, vamos a tener que soldarle la tapa. Lo bueno es que se puede soldar porque los amantes de lo ajeno, hijos de eso, ya ahí le pedimos a la gente que nos ayude a reportar cuando vea una persona que anda pues aquí en vez de sospechosa sobre estas lámparas. Tuvimos que cambiar todo el cableado, se lo robaron. Vamos a pues arreglarlo aquí bien. Ahorita vamos a pintar todas las lámparas, vamos a ver, ya se metió todo el cableado nuevo y pues lo vamos a soldar. Vamos a tener que soldar las tapas, ¿sí? Hasta donde tenemos que llegar realmente. Pues sí, ahora sí que la delincuencia de los amantes de lo ajeno, pues sí, necesitamos que nos ayude la gente, cuando vea una persona sospechosa, pues ayúdenos. Hoy todo el mundo trae celular para que pues, realmente que nos ayuden. Miren, aquí estamos soldando la tapa. hay algunas tapas donde por ahí pues han intentado quererlas desoldar con desarmadores, pero ahí ayúdenos a poder mantener esto. Ahorita le vamos a dar una buena manita, ya nos falta sacarle tierra para poderle aplicar agua, porque está muy arriba, así es que le aviento un agua y se va hacia la carretera, pero aquí le vamos a pintar hoy. Ya metimos todo el alumbrado, ya va a prender, pero vamos a tener que soldar todas las tapas, porque ahí es donde, pues donde se jalan el cable, le jalan un pedazo, se rompe, y ahí es donde hace corto y se vuelven a fundir.
12: Pues sí, pues eso ocurre en muchos sectores de esta zona metropolitana de Río Verde y de Ciudad Fernández. Y bueno, sí, pues sí, el presidente dijo, hijos de su mal dormir. Bueno, vamos a una pausa y regresamos. Estamos aquí en La Noticia en Todas Partes.

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6: Ya estamos de vuelta. Bueno, ¿y usted sabe cuándo va a jugar? Hablando de estas promociones y de este ambiente mundialista que se va a vivir desde estas estaciones. ¿Ya sabe cuándo juega México? El 11 de junio es su debut. 11 de junio contra Sudáfrica. Ya había ocurrido un juego México-Sudáfrica en un mundial, precisamente, y también como juego inaugural, y se dio pues precisamente en el Mundial de Sudáfrica. Bueno, pues el 11 de junio es jueves, así es que pues pinta para agarrar puentecito, ¿no? El jueves, si es que gana la selección mexicana. Y luego va a jugar el 18 y luego va a jugar el 24. Y esperemos que siga jugando México, ¿no? Como el torneo anterior, ¿no? Donde nos quedamos, como hace muchísimo tiempo, nos quedamos en fase de grupos. Y con ello, pues se perdió todo interés en el Mundial. Luego de repente eso ocurre. Bueno, vamos a escuchar a partir de este momento testimonios de maestros hoy en el Día del Maestro. Vamos a comenzar con la maestra Mónica Tello Guzmán. Ella es maestra de secundaria, precisamente ella es docente de la secundaria técnica número 74. A ver, maestra Mónica, muchas felicidades. ¿Qué nos puede decir?
7: Pues muy agradecida con Dios, con mi familia, por este reconocimiento.
6: Bueno, aparte, estos tres testimonios que va a escuchar usted, pues son ganadores del Premio Municipal de Educación 2026 aquí en Río Verde.
7: Maestra para mí es, pues, todo, es mi identidad, me da identidad, mi trabajo me motiva a seguir adelante, a ayudar a mis alumnos y a tratar de que cada uno de ellos sea mejor cada día. Entonces, agradecida por el reconocimiento que en este ciclo escolar fui galardonada, entonces pues muy contentos porque nos gusta lo que hacemos y tratamos de hacerlo pues cada día mejor.
6: Gracias, maestra Mónica Tello, y muchas felicidades. También vamos a escuchar a otra ganadora del Premio Municipal de la Educación. Ella es maestra docente de la Escuela Primaria José María Morelos, es la maestra María Lupita González Torres.
8: Yo tengo 14 años, estoy por cumplir los 15 ahora en agosto y pues me siento muy emocionada, muy contenta de haber sido galardonada con este premio. Pues, la mejor satisfacción yo creo que ha sido el poder interactuar con los niños, conocer a sus familias. Creo que la educación va más allá del simple trabajo en las aulas. Muchas veces esta parte de los proyectos que hoy estamos manejando nos permiten conocer e ir mucho más allá del simple hecho de ser la persona que está frente al grupo. Bueno, yo creo que hoy en día es una labor muy bonita, pero sí también es algo muy sacrificado. Pero yo creo que si está en su camino ser docente, es una profesión muy bonita y que tiene muchas, muchas recompensas y muchas satisfacciones.
6: Bueno, iniciamos en secundaria, luego nos bajamos a primaria y ahora volvemos a subir hasta preparatoria. La maestra Diana Pérez fue reconocida con el Premio Municipal de Educación aquí en Río Verde en el nivel educativo de preparatoria. Adelante, maestra Diana.
9: Mira, en el servicio tengo 18 años. Ya en la prepa estoy por cumplir 15 años. Ahí, como ves. Y la verdad, pues muy feliz. Muy agradecida. Pues no, fíjate que sí, de repente uno se pone a reflexionar lo bueno y lo malo que hemos hecho en todos estos años. Obviamente hay cosas que pues uno dice, ay, la regué en algún sentido, ¿verdad? Pero al final de cuentas creo que este momento fue para reflexionar y darme cuenta de que he cambiado, hemos cambiado mucho, nos vamos adaptando los chicos y creo que lo que he hecho es suficiente para poder otorgar este premio. Maestra. Y el cariño de los chicos, porque al final de cuentas no soy una maestra normal, o sea, la materia que doy yo es un poquito complicada, les doy ciencia, les doy física, pero me ha gustado mucho la forma en la que ellos tratan de trabajar conmigo, el cariño que demuestran, el interés, o sea, que no somos algo típico, somos algo atípico y eso también les ha funcionado mucho a los muchachos. Es difícil, pero hay que ser empáticos, hay que ponernos en los zapatos de los muchachos, hay que entender que no solamente es regañar, exigirles la calificación, o sea, que también tienen que aprender ellos que todos los alumnos son diferentes, que los tenemos que tratar y ponernos también en parte de ellos.
6: Pues sí, ni para dónde hacerse, ¿no? Podríamos decir que, bueno, pues es muy difícil con los niños de primaria. No, es que en secundaria pues ya van creciendo y son otras necesidades, ¿no? Pero es que en la prepa se enfrentan a tantos riesgos. Pues en general, por eso celebramos hoy la vida, la obra, la vocación de los maestros y de las maestras. Y bueno, también quienes se dedican desde hace muchísimos años a la educación especial. Por tantos años, tantas niñas y niños no tuvieron educación precisamente por temas de discriminación. Y bueno, pues los maestros de educación especial pues han hecho la talacha, han hecho su trabajo, han dado esta lucha y han enfrentado adversidades para lograr que la educación sea una educación inclusiva. Y desde hace muchos años lo hace el maestro Norberto Rivera desde el ámbito de la educación especial. Escuchemos al maestro.
10: Mire, pues educación especial ha ido evolucionando satisfactoriamente dentro del municipio. Sí tuvimos un proceso un poco difícil porque las personas con alguna discapacidad de condición pues no estaban incluidas dentro de algunas escuelas. Actualmente todas las escuelas tienen alumnos con alguna necesidad de condición y nos la están recibiendo favorablemente con la asesoría, claro, del Servicio de Educación Especial. Mira, dentro de las escuelas que nosotros atendemos, pues principalmente tenemos alumnos con TDAH, con autismo, ceguera, sordos y principalmente aquellos alumnos con barreras en el aprendizaje, son los que más se atienden. Y también hay escuelas que tenemos muchos alumnos con TDAH. Por ejemplo, nosotros atendemos principalmente en el CAM. Del CAM se van a, ya cuando salen de la secundaria, tenemos el CAM laboral, que es el SECADE, donde principalmente les enseñan un oficio y de aquí se integran al área laboral en diferentes instituciones. Otros alumnos se van a la prepa, que está en el CETI 106, que es para los alumnos con alguna discapacidad o condición. Hasta ahí, y bueno, y muchos se han integrado en algunas universidades ahorita actualmente con eso de la inclusión. Miren, pues la capacitación la está siguiendo por parte de la Secretaría de Educación del Gobierno del Estado. Nosotros hemos tenido algunas conferencias donde se han capacitado para las diferentes necesidades de los alumnos y también a las escuelas donde nosotros trabajamos, los asesoramos para que trabajes con estos alumnos.
6: Bueno, pues ahí también felicidades en general a todas las maestras y los maestros que han cambiado el rumbo, el futuro de la sociedad. A todos ellos felicidades y bueno, pues nada más con cuidado con los festejos, maestros, tranquilos. A lo largo de los años, pues sí, también hemos sido testigos de estos excesos y que a veces las fiestas luego no terminan tan bien. No, hombre, si yo le contara todo lo que hemos visto, pero bueno, eso será como para escribir después algunas memorias, ¿no cree usted? El gobernador Ricardo Gallardo Cardona, ayer a través de una transmisión en vivo en sus redes sociales, dio a conocer que, o más bien confirmó, la actuación de Motel Crew en la Feria Nacional Potosina 2026. Y dirá usted, ¿quiénes son esos? No, bueno, Motel Crew, digo, para aquellos que nos gusta el rock, a mí realmente no me gusta Motel Crew, pero no debemos de, debemos de reconocer, o no debemos de olvidar, que se trata de un grupo que, aparte de ser de heavy metal, es de glam rock. Estas personas que luego salen al escenario con, pues con leotardos pegaditos y con el pelo güero, pues muy abultado, y bueno, pues tocaban música que de inmediato impactaba. Y bueno, pues tienen canciones como Girls, Girls, Girls y muchas más. Y bueno, el baterista de Motley Crue se hizo famoso a principios de los noventas por ser el novio de Pamela Anderson. ¿Se acuerda aquella exuberante mujer que salía en Guardianes de la Bahía y que luego les descubrieron ahí unos videos íntimos que se hicieron virales? Bueno, cuando el término viralidad todavía no estaba acuñado. Bueno, pues entonces el gobernador dice que Motley Crue estará entonces en la FENAPO 2026, y con ello pues yo creo que ya se cae el tema de que pudiera estar AC/DC. A varias personas ya no lo habían asegurado, gente que se mueve en el ámbito de precisamente de las ferias y de los festivales como la FENAPO, pero bueno, pues Motley Crue es un grupo ochentero y noventero de una gran calidad que mucha gente va a querer venir a ver. Desde otros estados de la República, y eso es lo bueno. Motley Crue pues estuvo peleando durante mucho tiempo por ser el rey del glam rock con la banda Kiss, aunque a mi manera de ver, pues Kiss es infinitamente superior a estos de Motley Crue. Bueno, esto los próximos meses en la Feria Nacional Potosina. Quiero informarle también que este sábado se va a inaugurar ya oficialmente el Campeonato y Congreso Estatal Charro 2026, que lleva por nombre el de un rioverdense por adopción, Marco Albino Solís Ugalde. Las acciones de este gran Campeonato y Congreso Charro comenzarán mañana sábado 16 de mayo a las 3 de la tarde. Van a charrear los equipos de Lorenzo Ibarra, Puente de la Cruz y Rubén Urbina Pantoja. El domingo 17 estará charreando Mi Querido Viejo 2HL, Regionales de Río Verde y Puente de la Cruz A, y a las 3 de la tarde estarán los Compadres de San Ciro y la Ganadería Tello. Además habrá competencia de charros completos a las 7 de la tarde noche, Martín Suárez, que es buenísimo por cierto, Mario Hernández, que no se queda atrás, y Lane Emiliano Castillo. Así es que esto será en el Lienzo Charro 3 Amazonas, que está ubicado, pues dónde le diré. O sea, está muy fácil de ubicar, pero medio complicado de llegar. Si usted le gusta la charrería y quiere ver lo mejor de la zona media, mire, la referencia, ¿sabe cuál es? La referencia es la Universidad Autónoma de San Luis Potosí. Si usted se para en la universidad, viendo su espalda hacia la universidad, hacia el frente usted ve como una torre, como una fábrica de concreto. Bueno, pues ahí está el Lienzo Charro. Nada más que usted tiene que meterse por una veredita que se encuentra frente a la técnica 74 del Puente del Carmen. En el canal 5, pues, se mete al canal 5, pero luego ahí como a los 20 metros da vuelta a la izquierda y se va todo derecho en un camino que es un camino paralelo al bulevar universitario. Ahí llega usted a este Lienzo Charro. Bueno, oiga, nos han estado etiquetando, nos han estado comentando, nos han estado, pues digamos, pidiendo que informáramos la liberación, la exoneración de un hombre llamado Juan, que había sido el año pasado sentenciado a más de 30 años de cárcel por el homicidio de un hombre allá en, precisamente, pues en la Reforma, municipio de Ciudad Fernández. Este hombre, perdón, no es Juan, se llama Joan Svit, es la persona que estaba detenida y que fue sentenciada el año pasado a 30 años de prisión.

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1: Salido exonerado después de recibir una sentencia de 30 años de prisión. ¿Qué pudo haber pasado? Bueno, pues le pedí al abogado Antonio Rodríguez, de la firma de abogados LE, con doble E, que nos hablara un poco al respecto y que nos platicara la razón por la cual lograron ellos la liberación de su cliente después de una sentencia condenatoria de 30 años y un año después, la exoneración de este hombre. Escuchemos a Antonio Rodríguez.
2: El día y en la hora que ocurrió el hecho, él se encontraba en otro lugar. La verdad es que cuando tomamos nosotros el caso, que fue ya después de vinculado a proceso, pues estuvimos realizando ahí diversos actos de investigación, e incluso en el lugar en el que él estuvo cuando ocurrieron los hechos, había cámaras de videovigilancia que la fiscalía nunca quiso aportar, porque evidentemente ahí se acreditaba que estaba en otro lugar. Esos videos incluso se perdieron porque nunca fueron aportados, pero sí se logró incorporar como testigo justamente a la persona de un negocio donde estaba él. Pues en realidad era un bar donde se encontraba él junto con otras personas. Y pues cuando ocurre el hecho, incluso previo a, hubo un reporte al 911 que la fiscalía tampoco ofreció, y nosotros sí como defensa. En ese reporte al 911 se establecía o se reportaba que era perseguido un vehículo, una camioneta blanca, con las características en las que la víctima fue calcinada, de que evidentemente hay una alta probabilidad de que sí lo hayan privado de la vida intencionalmente. Pues sí, digo, también existía ahí la posibilidad de que al parecer una falla mecánica, pero sí había datos de que, sobre todo por ese llamado al 911, de que lo iban persiguiendo personas a bordo de otro vehículo. Se presentaron testigos por parte de la defensa donde por personas comunes de ahí de la Reforma, que presenciaron cuando inició la persecución y durante la persecución. Uno que vio cuando le empezaron a perseguir de la plaza principal de la Reforma, y otra persona que los vio en el trayecto donde iban tras de él y realizando disparos de arma de fuego. La fiscalía afirmaba que afuera o en la esquina cercana a la casa de Joan, él había salido de su casa y le había realizado disparos a la víctima, que de ahí se lo había llevado en un vehículo y que posteriormente lo había calcinado o había prendido fuego a esa camioneta en el lugar donde fue encontrado. Lo cierto es que no había ningún testigo que justificara o que acreditara, que demostrara que en efecto él había incendiado el vehículo, que lo había calcinado, etcétera. Lo que sí había era el testimonio de una persona, una femenina, que tenía un familiar que vivía casi a un costado del imputado o del acusado, quien señalaba que Joan había salido de su casa con un arma larga y que había realizado una ráfaga de disparos hacia la víctima. Y a su vez, la misma fiscalía aportaba el testimonio de una persona que supuestamente a esa hora había estado también en la esquina cercana a donde fueron esos disparos, solo que esta persona decía que Joan estaba con él platicando, tomando cerveza junto con otras personas, que llega la víctima, Juan Manuel, y que Joan se va a platicar con él, y que de la nada saca una pistola, un arma corta que traía fajada en la cintura, y le realiza un disparo proporcionada por los mismos testigos de la fiscalía. Solo que por parte de nosotros Indagamos.

0: digamos, de aparte de la incongruencia y que no coincidían la versión de los hechos, nosotros indagamos justamente a este masculino, a este segundo testigo que realizó que arma corte que había realizado un solo disparo, y esta persona nosotros indagamos con sus familiares y resulta que ese día él no se encontraba en el lugar de los hechos, es más, que ni siquiera tomaba cerveza como afirmaba la fiscalía, que había estado ahí tomando con Joan y con otros amigos, y además al verificar la entrevista que le recabó la policía ministerial, vimos que no coincidía su firma con la de su credencial de elector, y peor aún, esta persona casualmente de la Reforma, vecino de la Reforma, había fallecido. Entonces nosotros acreditamos que intencionalmente habían recabado una entrevista falsa con esta persona muerta, y además con un dictamen pericial en grafoscopía donde se demostraba que la firma era falsa. También por parte del perito criminalista de la fiscalía, al rendir su testimonio, ella estableció que no podía determinar si el lugar del hecho, es decir, si donde había ocurrido el hecho era cercano a la casa de Joan, donde afirmaban los dos testigos, ya que ahí se habían encontrado unos indicios, unas balas, unos indicios balísticos y unas manchas rojizas o color marrón, y que ella podía establecer realmente si había sido el lugar del hecho, pues una vez que se analizaran esas manchas marrones, esos indicios balísticos, los cuales nunca se analizaron. Obviamente esos indicios balísticos que se encontraron, que fue uno, ni siquiera coincidían con el arma larga que refería la principal testigo de la fiscalía. Sí, más o menos, a grosso modo, estuvo, y bueno, y aparte acreditamos con testigos que en efecto él se encontraba en un lugar distinto. Derivado de eso, la realidad es que cuando se emitió la sentencia por parte del juez el año pasado, sí nos sorprendió porque no tomó en cuenta nuestras pruebas, no dio cuenta de esas inconsistencias, de esas incongruencias, y se basó por la realidad prácticamente en la prueba aportada por la fiscalía. Obviamente, de manera legal, pues no es una resolución firme, es impugnable. Nosotros interpusimos el recurso de apelación y el Tribunal de Alzada, es decir, la sala conformada por magistrados que conoció de esa apelación aquí en el estado, pues nos dio la razón, advirtió que en efecto habíamos aportado prueba suficiente, que en efecto había inconsistencias, y requirió y ordenó la reposición parcial, donde ordenaba al juez que analizara todas esas pruebas que habían sido aportadas, valorara pues de manera lógica, coherente, congruente y demás. Y pues ahí no le quedó otra al juez más que otra vez valorar. Por eso dicen, el mismo juez lo sentenció y después lo liberó. Pues claro, porque fue en cumplimiento a una resolución de segunda instancia, una resolución de apelación que interpusimos nosotros como defensa. Y si, y por eso, si realmente se habla de temas que de compra del juez y que se le dieron 500,000 pesos, pues claro que eso es totalmente falso. ¿Cómo eso no dijeron cuando emitió en su momento la sentencia condenatoria? Como emitieron sentencia condenatoria en la primera sentencia, pues obviamente que ahí estuvieron conformes y no se quejaron y no dijeron nada. Si realmente se hubiera comprado a un juez, pues desde el principio se hubiera obtenido la sentencia absolutoria, si de esa manera se manejara el juez. Entonces,
1: es la voz de Antonio Rodríguez, el abogado, uno de los abogados de esta firma LE jurídica, que defendió a Johan o a Joan y que fue liberado después de una sentencia de 30 años un año antes por los argumentos que acaba de explicar. Y bueno, pues ahí está la acusación de la familia de la persona asesinada de que hubo dinero de por medio para esta decisión del juez, y aquí están los argumentos de la defensa de esta persona que fue exonerada de este homicidio y que, bueno, pues deja entrever, pues digamos, prácticas irregulares de la fiscalía, situaciones que cuando se pone a alguien realmente a revisar, pues entonces observa cochinadas que hace la fiscalía, sus ministerios públicos y policías de investigación, cuando aparentemente son casos fáciles de resolver y terminan contaminándolos con una terrible, pésima forma de llevar los casos jurídicos y que, bueno, terminan en una sentencia absolutoria. Y con eso terminamos este espacio de noticias a través de la M Mexicana. Muchas gracias, cuídese mucho, buen fin de semana. Recuerde que al final el amor que usted tiene es el amor que usted mismo construye. Hasta entonces.
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profesor o maestro, procura modelar a tus alumnos con el ejemplo. El ejemplo vale más que las palabras. Ten paciencia, responde de corazón a todas las preguntas, porque los alumnos son muy receptivos y quieren aprender. Da todo lo que tengas y entrégate a tu profesión como a un sublime sacerdocio, y tendrás la alegría de ver a una pléyade de jóvenes dedicados al bien de los demás formados por ti.

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6: Ontisianchi Guarapía, Gualanday, Vaticuna, Guaycamantura, Guaycapastea, Gualanday, Cuicamanta, Chaboy, Chuscaminga, Curapía. Saludos, saludos especiales, mis queridos guitosos. Para ti, mi querido compadre, para ti, mi querida guitota del alma, que hoy estás viendo este programa. Oído, y te sientes sola o te sientes sola y triste y con mucha angustia en el pecho, por favor, mi querido compadrito, mi querida comadre del alma, a veces mis queridos guitotos del alma, mis queridos compadres, el dolor es silencioso y, queridos cuitotos del alma, es muy triste porque nadie es oído, nadie lo ve venir, pero tú, mi querido cuitoto, mi querida comadrita del alma, que lleva cargando día tras día y noche tras noche ese problema que va atormentando tu existencia, anda catunga pianchi guayapía o tanchi languaré. Quiero decirte y quiero que usted sepa, mi querido huitoto, que aquí hay alguien, oído, aquí hay un huitoto, aquí hay una tribu que está para entregarle a usted los secretos, los misterios, para que usted no sentirse solo, para que usted, huitoto del alma, no se sintirse sola. Aquí, mi querido huitoto, estamos para decirte a usted que puede salirlo adelante, que estarlo bendecido, que estarlo amado por el papaíto bello Dios, que te ha dado la oportunidad de estar en este momento, en este preciso instante, espiando este programa. Papaíto bello Dios no abandona a Naides, oído, a Naides, queridos huitotos. Sea la persona que sea, querido compadre, él siempre nos presenta en nuestro camino las oportunidades para mejorar nuestra existencia. Hay huitotos que entienden el llamado, muchos compadres del alma, y de repente se encuentran espiando este programa y decir, ¡ay, qué casualidad! Mira, yo me sentí solo, me sentí triste, que no encontrar la salida. Pero, querido huitoto, aquí estamos, los grandes secretistas de Huancabamba, para servirte, para orientarte, para decirte a usted, querido huitoto del alma, que poder salir adelante. 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Y aquí le vamos a orientar por qué su vida, mi querido Huitoto, cambió de un momento a otro. Porque ahora usted, en vez de tener risa, felicidad, hoy se encuentra sumido en la tristeza, en la desolación, porque nadie lo entiende. Ay, Dios Padre bendito. Pero querido compadre, sepa bien usted que me está espiando, que los secretos y los misterios le van a servir a usted para que salga de esa encrucijada maligna que a veces sin darnos cuenta nos han puesto aquellos seres irrespetuosos de nuestra vida para dañarnos, para ponernos obstáculos en la vida y para vernos sufriendo. Queridos compadres, bienvenidos, bienvenidas todos ustedes a este programa, a estos minutos donde queremos irradiarlos de la mejor energía. Una llamada en vivo y en directo en estos momentos engalana nuestro auditorio. 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Ahí se encuentra Lorenzo, se encuentra Leo. Ellos, al igual que yo, le van a orientar de la misma manera porque tienen el mismo conocimiento. Mi querido Huitoto, Huitota del Alba, que se encuentra al otro lado de la línea, ¿cómo está? ¿Cómo se encuentra?
7: Indio, es que me lo recomendaron a usted.
6: Anda, Catunga,
7: hablo de acá de Texas.
6: Ajá, ¿y en qué le puedo servir, colaborar, mi querido Huitoto la Florentino?
7: Indito, hace mucho tiempo, ya como unos 3 meses para acá, me vengo sintiendo mal. Uh-huh. Me duelen los pies. Siento como si me estuvieran clavando clavos en los pies. Uh-huh. Siento muchos dolores.
6: Anda,
7: mi mamá me lo recomendó a usted, porque ya fue con usted y usted la curó.
6: Anda, Catunga, su ruku mamá ya vino con nosotros y ya recibió las grandes bendiciones.
7: Gracias a Dios y a usted.
6: Anda, Casura, hágame un favor, Huitoto, es tan amable. ¿Me regala su fecha de nacimiento para yo mirar, haciéndole un estudio a ver qué es lo que está pasando?
7: Soy del 85, del 16 de octubre.
6: ¿Y su nombre es?
7: Armando Castillo.
6: Ok, mi querido Huitoto Armando, hágame un favor, es tan amable. Va a cerrar sus ojos y se va a concentrar en aquello que a usted lo está atormentando, que no le permite la tranquilidad y la felicidad, ¿de acuerdo?
7: Amén.
6: Cierre sus ojitos. Onti Catunga, Pianchi Guarapía, La Cuchumina, Guaycacuna, Petarca, Huastea, Arisca, Guaycamantura, Casayo, Tanchilaguarey, Señor bendito, Señor de los milagros, dame el conocimiento y los grandes secretos espirituales para que nos guíen a través de estas caracolas. Anda, Yuyari, Casayo, Tanchilaguarey, querido Huitoto del Alma. Miro que usted es un hombre trabajador, luchador, lleva bastantes años allá en los Estados Unidos, ¿no?
7: Sí, de hecho tengo una compañía y hace 3 meses nos está yendo muy mal.
6: Anda, Cachura, eso le iba a decir. Aquí vino un negocio, Huitoto del Alma, que viene presentando muchas dificultades, un negocio a los cuales los clientes se han venido alejando. Aparte, mi querido Huitoto, también miro 3 luces que nos indican a 3 guaguitos. ¿Tiene usted 3 hijos, mi querido compadrito?
7: Sí, tengo 3 hijos.
6: Vea, póngale mucho cuidado, compadre, porque miro mucha tristeza en tu hogar, aquellos guaguitos confundidos porque no saben si usted los quiere o no los quiere, porque usted se ha vuelto una persona que ha cambiado de humor, mantiene de mal humor, mantiene enojado y hay veces los grita. Pero no los grita, Huitoto, porque usted no los quiera, sino porque lamentablemente hay algo motivándolo negativamente a usted y esto lo está afectando. Querido compadre, es muy importante que usted decida o le diga a su babita que me traiga una fotografía suya. Y si usted puede venir, con el mayor de los gustos, yo aquí le voy a mostrar quién o quiénes son los encargados de entraerle a usted este infortunio, de que usted no pueda tener esa prosperidad y tener mucho cuidado, porque eso que usted siente a ciertas horas de la madrugada, que siente que le queman las paticas, que siente como si le estuvieran clavando clavos en el cuerpo, como si le hormigara el cuerpo, esto es algo muy delicado, ¿oyó?
7: Sí.
6: Esto es algo sumamente delicado, muy tonto del alma. Y a cualquier momento, Dios no quiera, usted pueda sufrir un derrame cerebral, una parálisis, o Dios no quiera hasta un infarto. A usted lo quieren ver mal.
7: Estresado.
6: Claro, muy tonto, ¿cómo no va a estar estresado? Pues mire lo que está pasando, su negocio jodido. Usted su maloja, pues problemas, discordia, su guaguito, pues mal. ¿Sí? Y usted sintiéndose que no puede ni dormir ni descansar de lo que le están haciendo, pues todo esto contrae, muy tonto lindo, a que usted no se sienta bien, a que usted mantenga con dolores en la espalda, en las patas y en todos, en todo el cuerpo. ¿Es así o no es así?
7: Sí, indiecito, sí. Yo quisiera saber quién es la persona, cómo me puedo orientar para yo poder salir de esa situación.
6: Muy tonto del alma, es importante que usted o su mamita dirija los pasos a mi maloja. Ahorita Lorenzo le va a indicar a usted qué debe de atraer a nuestra maloja y nosotros le vamos a ayudar, primero que todo, a bloquear este daño. Y segundo, a través de una revelación espiritual, en un espejo y agua bendita, ahí le vamos a mostrar el rostro de las personas que le están perjudicando a usted en la vida. ¿Yo? Mucha fe, que es muy importante. Y para adelante, no se deje doblegar. Acá lo espero, que papaíto bello Dios me lo bendiga.
7: Muchas gracias, Indito.
6: Anda, Catunga Piachihuare. Mis queridos Huitoto, mi gente buena y bonita que en estos momentos espía este programa, los invito cordialmente para que a través de nuestros conocimientos, a través de los secretos que esconde el alma humana, usted pueda encontrar soluciones grandes a sus vidas. Hablen a los números que aparecen en pantalla. 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Anda, Catunga Pianchila Guayapía. 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Cualquier duda, inquietud que tenga, problemas en los hogares, problemas de salud que no hayan podido la ciencia médica o la medicina solucionar, por favor, ustedes pueden comunicarse a través de su fecha de nacimiento, su carta astral, los astros y las estrellas. 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Sí, mi querido huitoto, mi querida comadre. Porque les digo algo con toda la verdad, mis queridos huitotos, aquí se cierra el programa, pero se abre más grande las ayudas en nuestra maloja. Pues, mis queridos huitotos, los trabajos continúan sin descanso en nuestra malojita, pensando siempre en cada uno de ustedes, mis queridos huitotos. Si desean seguir platicando con nosotros, no lo dude ni un instante. Alista papelita, alista lapicita y apunta los números que están en pantalla. Hasta pronto, mi bella gente, querida de México, Anaya Purapilla.
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¡Buenos días! ¿Cómo están? ¡Excelente viernes! Hoy es el día de la maeta y el maeto. Muchísimas felicidades para todos los docentes que también desde muy temprana hora están en sintonía con nosotros cuando se dirigen precisamente a sus planteles, a sus actividades. Probablemente el día de hoy no, porque están de

0: hermoso par de piernas.
1: Tenemos mensajitos ya reportándose con nosotros y tenemos varias personitas que el día de hoy están de manteles largos. Nos dice, hola, hola, ¿me puede felicitar a Yoli Hernández que hoy cumple años? Ella es de Ciudad Fernández. Muchísimas felicidades, Yoli.

Nos dice, me puede complacer para María Yolanda Hernández Martínez de Ciudad Fernández, que hoy está cumpliendo años de parte de su hermanita, que la aprecia Alma. Muchísimas felicidades, ahí para Cesarín. Y bueno, también nos dice Samuelito, muy buenísimos días, feliz día de la maeta. Yo soy una maeta retirada, oigan, tan joven, ¿verdad? Lo dice, feliz. Hola, Londres, feliz día para ti por ser el día del maestro. Pásatela bien, siempre te escuchamos. Ay, muchísimas gracias. Bueno, les voy a contar mi experiencia como maestra. Yo, bueno, probablemente algunos no saben. Di clases por 2 años a los alumnos de la EDUCEM, que se encuentra aquí por la Plaza San Juan, a los alumnos de licenciado en administración, licenciados en mercadotecnia, también a los chicos de preparatoria. Y también di clases en el CETIS 106. Bueno, ahí le di clases a los chicos de poricultura. Ya ni me acuerdo, oiga. ¿Hace cuánto de eso? Hay una especialidad de mecánica automotriz, algo así. Y también a las chicas de secretariado. Puros adolescentes. ¡Ay, no! Y bueno, claro que queremos felicitar en cada uno de las etapas que forma parte los maestros, desde la primaria, secundaria, el bachiller, también a todos los maestros de el nivel medio superior, a las maestras de universidades, maestros, muchísimas felicidades. Yo sé que todos tenemos buenos o malos recuerdos de nuestra infancia con nuestros maestros. Yo, si me voy así a la historia, cuando estaba en la primaria, recuerdo con mucho amor a mis maestros de la primaria. No sé si a ustedes les llegó a pasar, yo creo que me atrevo a decir que sí, que le dijeron a la maestra mamá.

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0: Y bueno, también nos vamos a ir con buena música aquí a través de La Mexicana. Sabemos que el día de hoy hay mucha celebración, mucha fiesta de los maestros, algunos todavía celebrando a las mamis, y bueno, desde las fiestas patronales, pues también les estaremos acompañando, porque sabemos que muchas comunidades andan de fiesta. Fíjense, les voy a contar que ayer fui a Ciudad del Maíz y hay fiesta, me parece que en Lagunillas. No, Lagunillas no. A ver, espérenme. ¿Cómo se llama? El municipio que está antes de Ciudad del Maíz, ¿cómo se llama?
2: Chiquilla Bocita.
0: Ay, no, esta cabeza de teflón. Es como que ya me están afectando tantas desmañanadas.

dejen, yo misma me doy un mazapanazo. Ya. Para que se me reinicie el cuento. Dice, hola maestra, felicidades para usted, alumnos, por el día del maestro. Usted es la locutora número uno. ¡Ay, qué bonito! ¡Hasta el relámpago! Y bueno, pues yo ya actualmente no me dedico a la docencia, pero indirectamente sí, porque déjenme les cuento, esto casi no se los cuento al aire. Pero tengo un equipo de mujeres, de chicas y chicos que siempre les estamos dando capacitaciones de crecimiento personal, capacitaciones de venta. Y pues bueno, de verdad que a mí me encanta lo que hago porque se conjuga perfectamente con lo que es la parte de la docencia. Y la radio también me gusta. Todo me gusta. Nos dice, buenos días maestra, saludos para usted, mi amigo el Paipa, que también anda de profe, según él. Ay, fíjate, cuando llegué aquí a la radio, les dije, bueno, y aquí todos son maestros, ¿qué onda? Es requisito, pero no. Porque mi amiguito el Paipa, él también mucho tiempo se dedicó a la docencia. Fíjense que cuando yo venía, ay, bien chismosa, pero yo sé que a ustedes les encanta el chisme. Cuando yo venía a capacitación, que hace como dos años, me ponía a chismear con Juanito y me platicaba esas anécdotas cuando andaba de maestro allá por, me parece que dice que allá por Palomas o cerca de Ciudad del Maíz. Oye, sí, los maestros que les toca irse a comunidades muy retiradas, de verdad que son un ejemplo de vocación por la educación. Y no, de verdad que a veces les tocan condiciones muy malas, se tenía que decir y se dijo. A todos los maestros de CONAFE, que yo sé que muchas veces siempre están en sintonía de la M mexicana, aquellos que están en comunidades, ¡ay, qué bonito! Dice, póngase una de los invasores, no puedo confiar en ti. No, esa no. Está muy despechado y aquí despechados no queremos. No te creas, pintor. Nos dice, hola maestra. Muchas felicidades maestra, que tenga un lindo día. Muchísimas gracias. Oiga, pero acá entre nos sí me gustaría regresar a dar clases a una institución. No más por la anécdota, ¿verdad? Muy bien. Oigan, vámonos con algo que suena. Bueno, vamos a programar nuevamente Los Castigados. Pero esta es otra versión. Este es al estilo norteño. Porque llega la fiera de Ojinaga. Y los

0: la May.
1: Ay, ay, ese teléfono parece carpintero. Hola, hola, buenos días.
2: Buenos días, maestra.
1: Maeta, ¿con quién tengo el gusto?
2: Con doña Esther.
1: Hola, doña Esther, ¿cómo está?
2: Bien, ¿y usted?
1: También, estoy como Santa Elena.
2: Cada día más buena.
1: Y que todo le truena. Oiga, ¿desde dónde se comunica?
2: Y es que no me comunicaba, no había tenido tiempo.
1: Ah, qué caray. ¿Y usted de dónde es, doña Esther?
2: De Tortuga, el Rayón.
1: ¡Órale! ¿Y qué anda haciendo ya?
2: Pues aquí nomás el trabajito del hogar, de la casa.
1: ¡Ay, qué bueno! A ver, cuénteme, ¿a quién le mandamos saludos?
2: Ah, pues para mí misma, me gusta pues, dedicarme yo solita.
1: ¡Ay, claro! ¿Y qué canción le gustaría escuchar?
2: Pues la del destino, si el destino.
1: ¿La de si el destino, de los Ávila?
2: Sí, con los Ávila.
1: ¡Ah, está muy buena esa canción allá!
2: Muy bien bonita, me gusta mucho.
1: ¡Ay, anda enamorada!
2: No, ando enamorada, pero de mi Diosito.
1: Ay, de la vida, tan bonita que es, ¿verdad?
2: Sí, cierto.
1: Oiga, ¿y cuándo es la fiesta de allá de Tortuga, Rayón?
2: Es el 14 de diciembre.
1: Ah, todavía falta.
2: Falta mucho.
1: Sí, pero bueno, como quiera, ni nos va a invitar, diga.
2: No, pues sí, se viene.
1: Claro que sí, por ahí vamos a estar. Ahí nos invita un taquillo.
2: Se viene porque un día allí que un locutor de ahí mismo vino a Rayón el día que hizo falta la fiesta, parece que el día primero.
1: ¿A poco?
2: Sí, allí que estaba diciendo que le había invitado falta al presidente.
1: Ah, mire, pero pues no invitan a todos.
2: Pues no.
1: Se apartan.
2: Sí, no, pues usted se viene el 14 de diciembre y Dios da licencia, le invito.
1: Bueno, claro que sí, por ahí estaremos. Muchísimas gracias, señor Esther.
2: Sí, que esté bien.
1: Igualmente, que tenga un hermoso día como usted. Gracias.
2: Igualmente, ándale, sí, adiós.

0: dice, hola, hola, bonito y bendecida mañana, maestra Londres. Muchísimas felicidades hoy en tu día y también muchas felicidades para mi hermana Ma Araceli López Román y a mi cuñado J. Elías Montealvo Flores. Hoy en el Día del Maestro, claro que sí, muchísimas felicidades.
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1: No me pregunto.
0: Oh, la tía Susi, ni la conocí, oiga. Que tenga un hermoso y bendecido día también para usted. Nos vamos a una breve pausa comercial y en breve regresamos.
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los Pumas, Soy Como Soy. Nos está solicitando nuestro amigo Carlitos Ibarra algo de los Tigres del Norte, La Maestra, pero no hay ninguna canción que se llame La Maestra, Carlitos. Ay, Carlitos. Dice por acá también, saludos, maestra, ahí le encargamos la de A Los Invasores, No Puedo Confiar en Ti, para el amigo El Pintor.

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Ya son las 8:52. ¿Cómo? Si yo acabo de entrar al aire, oigan. ¡Ay, no! ¿Cómo que ya me voy? Oigan, ya mejor ni debe de venir, maestra. Así que se pasa bien rápido, ¿verdad? De bolón pipón. Bueno, pues ya me paso a retirar. Que tengan una excelente mañanita. No se les vaya a olvidar felicitar a sus maestros, maestras. Cuídense mucho. Y yo regresaré más tarde a las 12 del mediodía con todos ustedes.

0: tengan un excelente fin de semana, aquellas personitas que ya, bueno, no, se me hace que se fueron desde el desde ayer, ¿verdad? Porque hoy no hay, no tienen clase los chamacos, los chilpayates. Bueno, una vez más, un fin de semana largo, ¡qué bárbaros! Ya estuvo, ¿no? Bueno, que lo disfruten, fin de semanita. Si te encuentras desayunando, muy buen provecho. Voy a programar un tema que me están solicitando. Hay una llamadita. Bueno, nada más tomamos esta llamadita y ya nos vamos. A ver, ¿quién anda por ahí? Hola, hola, buenos días. Sí, bueno.
1: Bueno.
0: Sí, ¿quién habla?
1: Doña Esther, que está escuchando su canción y no la escuché.
0: Hola, ¿cómo? ¿Es Doña Esther?
1: Sí.
0: ¿No escuchó qué?
1: No escuché como la canción.
0: ¡Ay! No, pues, ¿qué apenas voy a programar, Doña Esther?
1: Dije, ya, aquí estoy sentada al lado del radio y no ha salido nada.
0: Oye, Doña Esther, dice una frase, dice la frase, si me arreas, me echo. ¿Se ha arreado usted el ganado?
1: Dice una frase.
0: ¿Mande?
1: ¿Cómo dice la frase?
0: Que si me arrea, me echo.
1: No,
0: hombre, no, ya. Ahorita ya la iba a programar, Doña Esther.
1: Ay, dije, no, pues como dije que ya se estaba despidiendo, dije, ya, se va, no, y no salió mi canción.
0: Es que yo soy como el Chavo del Ocho, todo lo tengo fríamente calculado.
1: Dije, ya se va y ya hasta quieres entrar.
0: Hasta las 12, pero yo aquí se lo voy a programar.
1: Ay, gracias, me disculpa mucho.
0: No, hombre, ninguna disculpa, está bien, gracias, sí, Doña Esther.
1: Dije, estoy aquí sentadita al lado del radio y no he hecho qué hacer, dije, voy a escuchar mi canción.
0: Ándele, no, ya lo escucha y ya se pone a hacer el qué hacer.
1: Sí.
0: Bueno, ahí para que mueva las Ignacio, Doña Esther.
1: Sí.
0: Bueno, que tenga bonito día, Doña Esther.
1: Igualmente.
0: Bye.
1: Que te la pase bien.
0: Gracias, adiós. Ya me regañó Doña Esther, ¿ya vieron? ¡Oh, qué la canija! Oigan, también tengo por acá el tema formadito, la de los Pumas, soy como soy. Yo ya me paso a retirar. Bye. Llega así el destino y son los Ávila.

0: 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Son las 9 con un minuto.
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3: Falleció la señora Nicolasa Maldonado Leija a la edad de 82 años. 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

0: falleció el señor Roberto Serna Pérez a la edad de 55 años. Le participan con el más profundo dolor su esposa, hijos, hermanos, nieta, sobrinos y demás familiares. Dolor se recibe capilla de emisión funeral de calle Morelos número 913 aquí en Río Verde. La misa de cuerpo presente será celebrada viernes a las 4 de la tarde en la iglesia de San Joaquín y Santa Ana en Plazuela. Partiendo de ahí, cortejo fúnebre al panteón de Plazuela. Descanse en paz el señor Roberto Serna Pérez, misión funeral Rafael Lara e hijos de Río Verde.
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6: La M Mexicana te da la hora. Son las 9:35.
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0: Oye, Martín.
1: ¿Qué pasó?
0: Nos echamos una manita de póker.
1: Pues si pa' eso me andas buscando. Vamos le entrando.

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1: La M Mexicana te da la hora. Son las 10 con 3 minutos.
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2: Mis queridos oyentes, mis queridos hermanos que me sintonizan, sean como siempre bienvenidos a un espacio más de este su programa, Los Grandes Secretos y Misterios del Hermano Gregorio. Como siempre, invitando a toda aquella persona que tenga problemas de salud, que tenga problemas de dinero, que tenga problemas económicos, esas personas que mantienen enfermas, deprimidas, angustiadas, que todo les sale mal y que han buscado ayuda en un lugar y en otro y no lo han podido encontrar. Tengan la certeza y seguridad que con el grupo del Hermano Gregorio van a encontrar la solución. 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Mis queridos hermanos, como todos los días, damos paso a la contestación y respuesta a todas las inquietudes de las personas que se comunican. En este caso, invito a todo aquel que tenga problemas y dificultades a que se comuniquen, a que hablen, a que escriban y me den la posibilidad de poder seguir siendo servible con todos y cada uno de ustedes. ¿Por qué digo esto? Poder seguir siendo servibles porque sé que hay muchas personas que tienen dudas, preguntas, inquietudes, hay muchas personas que están enfermas, muchas personas que se encuentran desahuciadas de los médicos, muchas personas que están en una incertidumbre donde no saben qué hacer, ni qué camino tomar, ni qué camino agarrar. Es por eso que estoy transmitiendo este programa, para hacerle entender y comprender a usted, mi querido oyente, mi querido amigo, que este grupo de hermanos gregorianos, el hermano Gregorio, está aquí dispuesto para servirle, para ayudarle a todos y cada uno de ustedes. Vengo con una carga inmensa de secreto y misterio para poder tratar cualquier problema y dificultad que a usted en este momento le atormenta. Si usted es víctima de un daño, si usted es víctima de una brujería, de una hechicería, de una maldad, tenga la plena certeza y seguridad de que su vida va a cambiar en el momento que se comunique con nosotros o en el momento que se dirija hasta nuestro templo de sanación, porque ahí usted va a encontrar la cura y la solución a esos problemas. Vamos a retirar los daños, vamos a retirar las maldades, las hechicerías y vamos a hacer que el enemigo oculto se aleje de usted sin estar haciendo nada para destruirlo, mi querido oyente, mi querido amigo. Si usted, mi querido amigo que me sintoniza, me escucha, es víctima de alguna enfermedad natural, soy médico naturista y nos hemos especializado en la rama del naturismo, donde hemos ganado en la cumbre del naturismo en muchos sitios, en muchos lugares, y traemos todo este conocimiento para poderle ayudar a usted, mi querido amigo. Es por eso que yo conozco para qué sirve el ruibarbo, el zen, la acacia, conozco para qué sirve el toronjil, la hierba luisa, la altamisa, conozco para qué sirve el pasto micay, conozco para qué sirve la bugambilia, conozco para qué sirve el eucalipto, conozco para qué sirve el sauce, conozco para qué sirve el pino, la ruda. Conozco para qué sirve lo que es todas y cada una de las plantas. Y puedo solucionar cualquier enfermedad que usted tenga, siempre y cuando usted tenga fe en nuestro Padre Celestial y confíe en los conocimientos de este su amigo y servidor, quien transmite este programa para hacerles entender y comprender que aquí estamos y que seguiremos en la lucha para vencer el mal y vencer todas y cada una de las enfermedades que a usted me le atormente, mi querido oyente, mi querido amigo. No dude un solo instante, un solo momento en comunicarse, en hablar o en escribir un mensaje de texto. Háblenos a nuestro WhatsApp del Maestro Gregorio, donde usted va a encontrar respuestas, soluciones, la cura a sus enfermedades, porque vamos a retirar, destruir, eliminar, quitar, sacar de su cuerpo cualquier tormento que a usted lo esté haciendo sufrir. Me dice el ingeniero de sonido que en este instante, que en este momento ya tenemos llamada en vivo y en directo. Gracias a las personas que se comunican, gracias a las personas que me dan la oportunidad de poderles sacar de esa duda, y más que sacar esa duda, poderles orientar y ayudar y solucionarles su vida. Gracias por su confianza. La persona que está en línea, sean amable, por favor, me regala su fecha de nacimiento.
3: 26 de septiembre del 75.
2: ¿20 qué?
3: 6 de septiembre.
2: 26 de septiembre.
3: Ajá.
2: ¿Del año?
3: 75.
2: 75. Usted nacida bajo la constelación del signo Libra, ¿verdad?
3: Así es.
2: Mi querida hermanita, pues detecto y veo que hay muchos problemas, veo que hay muchas dificultades, algunos que son naturales, que se pueden tratar por medio de lo que es la medicina natural, tales como ese problema que usted siente de migraña. Usted tiene problemas de migraña, mija. Es por eso los fuertes dolores que usted está padeciendo, que usted viene teniendo. Para ese problema de la migraña yo he dado muchas recomendaciones y pues es importante poderlos tratar por medio de plantas, de raíces, de cortezas. En ese caso, ajá, mi querida amiga que me está hablando, pues es muy sencillo que usted me consiga lo que es, ajá, la valeriana.
3: Ajá.
2: Consígame la flor del saúco.
3: Flor del saúco.
2: Flor de saúco. Y me consigue, ajá, por favor, la cáscara de mandarina. Estas, ajá, tres cosas juntas, póngala a hervir. El litro y medio de agua, que hierva hasta que quede en un solo litro de agua. Bájelo del fuego, cuélelo y tómelo como agua de uso, como agua de tiempo durante el día. Esto le va a ayudar a eliminar el problema de la migraña, que por eso es que usted padece esos fuertes dolores. Pero mi querida hermanita, también aquí analizando muy bien su carta astral, su fecha de nacimiento, puedo corroborar y sin temor a equivocarme puedo decirle que los problemas que usted viene padeciendo, la mayoría vienen siendo fruto de un daño que están haciendo en contra suya. Es por eso que usted lo que consume, la ciencia médica no le soluciona el problema. El dinero no rinde, el dinero es muy escaso, lo que consigue se va, se esfuma, se va como agua entre las manos. Y esto es debido, mi querida hermanita, que hay un salamiento bastante complicado para que usted no pueda obtener buenos resultados, como se dice, mija.
3: Uh-huh.
2: Es muy importante, pues eso sí es importante para poderlo curar, para quitar ese daño que están haciendo en contra suya. Sí me gustaría poderla ver personalmente. ¿De acuerdo?
3: Ah, ok. Entonces,
2: mande. Sí. ¿Usted tiene agua bendita en su casa?
3: Sí.
2: Agarre un poco de agua bendita de la que usted tiene, la cantidad de un vasadito, aunque sea, ¿listo?
3: Uh-huh.
2: Agarre una cucharadita de sal de la misma que usted consume en su casa y con eso acérqueseme al santuario de curación y tenga la plena certeza y seguridad que yo voy a hacer de que todos los problemas que le han atormentado en la vida sean del pasado, que sean asunto olvidado, porque usted se merece ser bien, estar bien, porque usted es una mujer buena, una mujer que nació para ser exitosa, pero que bajo las influencias negativas, pues ha estado truncado su futuro, su bienestar y su salud, mija. ¿De acuerdo?
3: Ok. Listo, mijita. Yo le estaré llamando para hacer una visita.
2: Listo,
3: para
2: mijita.
3: Para hacer una cita.
2: Exactamente. ¿Okay? El día que usted guste, el día que usted desea, voy a estarle esperando. Nomás el día que se acerque, acérquese con mucha fe. No fe en mí, sino fe en Dios, nuestro Padre Celestial. ¿De acuerdo?
3: Ok, perfecto.
2: Bueno, mijita, gracias por llamar, gracias por participar del programa. Dios le bendiga.
3: Gracias.
2: Hasta luego. Así es, mis queridos hermanitos, como damos respuesta y contestación a sus dudas, a sus preguntas, a sus inquietudes, vamos a escuchar estos testimonios de agradecimiento, testimonio de fe.
4: Yo le doy gracias al Señor que nos ayudó bastante, porque yo venía bien enferma de mí y yo ya no sentía vivir porque me sentía bien decepcionada. Él me ayudó bastante y le doy gracias y me invita a todas las personas que me están escuchando que acudan a Él, porque Él se ayuda. Él no engaña a nadie ni nada, solo Él está ayudando a las personas que se necesita. Él no engaña a nadie. Por eso le doy gracias y espero que lo visiten aquí en su consultorio de él, porque es una persona de lo bueno, que él sí ayuda a las personas, no nomás está sacando el dinero ni nada, solo él trata de ayudarlo, y por eso le damos gracias a Dios y a él también, que nos ayudó bastante.
2: Hijo de Dios, usted en este momento puede estar siendo víctima de una hechicería, de una brujería, y por esa razón es que usted no se encuentra bien. Por esa razón es que usted tiene problemas en su hogar. Por esa razón es que usted se encuentra enfermo y cada día peor. Es por esa razón, mi querido oyente, que en este momento ya en su casa se encuentra en una silla de ruedas. Es por eso que en este momento usted que está allá en su casa, acostado, postrado en esa cama, no ha podido encontrar la solución. Dese la oportunidad de que su vida le cambie. Busque soluciones. Acérquese con nosotros en la primera oportunidad que tenga, porque tenga la plena certeza y seguridad que donde muchos han fracasado, este gran maestro de maestros siempre ha salido triunfante y con la bandera en alto, diciendo gracias Dios, porque le hemos podido brindar la curación a otra persona más. Y usted no va a ser la excepción. Usted no va a ser la persona que diga, yo no pude encontrar la curación, porque usted tenga la seguridad que un testimonio de agradecimiento me va a estar dando después de que me visite, porque usted va a ser una persona más que encuentre la cura a sus problemas, siempre y cuando usted tenga fe en Dios, nuestro Padre Celestial, que es el que todo lo puede, porque recuerde que una hoja de un árbol no se mueve sin la voluntad de Dios, nuestro Padre Celestial. Es por eso que si usted tiene fe en Dios y confía en nosotros, su vida va a cambiar. Tenga la seguridad que así va a ser. Tenga fe en Dios. Acérquese con confianza. Diga en el nombre de Dios, nuestro Padre Celestial, yo me voy a acercar con esas personas para que me ayuden a curar mis problemas. Y digan en el nombre de Dios, me voy a curar. Porque tengan la seguridad que las palabras tienen poder. Si usted dice, yo voy a ir a ver si sí o a ver si no, o a ver si de pronto, pues usted va a ir como con esas dudas. Y usted va a ir la primera vez y después no va a querer regresar. Entonces, ¿qué tiene que hacer? En el nombre de Dios, yo voy a encontrar la cura y la solución. Y tenga la seguridad que de nuestra mano y con la fe de Dios, nuestro Padre Celestial, usted va a triunfar en la vida. 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Los estaré esperando, mis queridos oyentes, mis queridos amigos. Hemos llegado al final de este su programa, Los Grandes Secretos y Misterios del Hermano Gregorio. Ojalá que haya sido este programa del gusto y del agrado de todos y cada uno de ustedes. Será hasta una nueva emisión, si el Todopoderoso les presta y me presta la vida. Que Dios los bendiga.
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1: El Mundial de Francia 1938 estuvo marcado por tensiones políticas previas a la Segunda Guerra Mundial. Muchos aficionados europeos se negaron incluso a asistir a ciertos partidos. 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
9: La M Mexicana te da la hora. Son las 10:46.
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Falleció el señor Roberto Serna Pérez a la edad de 55 años. Le participan con el más profundo dolor su esposa, hijos, hermanos, nietas, sobrinos y demás familiares. El duelo se recibe en Capilla de Misión Funeral de calle Morelos número 913 aquí en Río Verde. La misa de cuerpo presente será celebrada viernes a las 4 de la tarde en la iglesia de San Joaquín y Santa Ana en Plazuela, partiendo de ahí cortejo fúnebre al panteón de Plazuela. Descanse en paz el señor Roberto Serna Pérez, Misión Funeral, Rafael Lara e hijos de Río Verde.

Ya es la hora de comenzar con el chisme, muchachos. Y es que el chisme, ¿verdad? En redes sociales hoy apareció nuevamente una nota referida al rey del acordeón, el señor Ramón Ayala, que está envuelto en el escándalo, muchachos y muchachas. El señor Ramón Ayala está envuelto en una demanda. Así como lo escucha. Esto después de que tres de sus ex integrantes realizaron una demanda contra el hijo de Ramón Ayala, Ramón Ayala Jr., por nada más y nada menos que acoso sexual, muchachos. Híjole, bueno, en estos últimos días ha habido pues un revuelo por esta nota, ya que pues el señor Ramón Ayala, pues como bien sabemos, es un ícono de la música regional mexicana y que también, bueno, pues lamentablemente se ha visto envuelto en algunos otros escándalos. Recordemos aquella ocasión en cuando fue aprehendido porque le realizó, bueno, estaba tocando en una fiesta privada para un narcotraficante. Y bueno, muchachos, entonces el día de hoy ha salido nuevamente una nota acerca de esta onda que traen con Ramón Ayala. Déjame platicarte, déjame decirte. Que hasta el momento, muchachos y muchachas, la información más reciente que se tiene con Ramón Ayala y su agrupación, Los Bravos del Norte, pues sigue centrada en este proceso legal allá en Estados Unidos, y que bueno, pues hay demandas en este mes de mayo del 2026. Déjenme les platico el contexto. Se dio a conocer que los exintegrantes de la banda, el señor Eliud González, quien fue ex bajista, presentó esta demanda civil en Texas y acusan a Ramón Ayala Jr., hijo y representante del cantante, de presuntas agresiones sexuales, acoso laboral y comportamientos inapropiados durante las giras, muchachos, ¿eh? Aunque los señalamientos directos de abuso son contra su hijo, la demanda también incluye al rey del acordeón y a su empresa asociada. Se les acusa de negligencia en la contratación y tener conocimiento de estos incidentes sin haber tomado medidas para detenerlos. Los demandantes, fíjense nomás, muchachos, solicitan una indemnización que supera los 25 millones de dólares por daños emocionales. 25 millones de dólares, muchachos. Híjole. Y bueno, pues Ramón Ayala ya rompió el silencio. Recientemente, a través de un comunicado en sus redes sociales, el músico rechazó todas las acusaciones, calificándolas como un intento de manchar su legado. Expresó su confianza en las autoridades y que el proceso legal aclarará la situación, mencionando que no dará más entrevistas por recomendación de los abogados mientras el litigio continúe. Así que este caso, muchachos, ha generado mucha controversia dentro del medio artístico. Bueno, pues ya que los abogados de los demandantes aseguran contar con material audiovisual que respalda sus declaraciones, aunque este aún no se ha hecho público. Estaremos al pendiente de lo que ocurra con el rey del acordeón. Por lo pronto, vámonos con la música. Llega Ramón Ayala y Los Bravos del Norte. Y este es uno de sus éxitos. Ya por nombre, para poder llegar a ti. Feliz viernes. Feliz día del profe, del maestro. A todos los maestros, a todos los maestros, a maestras, a todos los docentes, catedráticos. Bueno, pues les mandamos un abrazo fraternal, les mandamos una felicitación enorme y me abrazo yo también, porque pues también soy profe, ¿verdad? Para el maestro Meléndez también le mandamos saludos, ¿verdad? El maestro Meléndez también, también entra aquí en este día de festejo, muchachos, también. Bueno, vámonos en la música de Ramón Ayala y Los Bravos del Norte, 10:54. Maquino, todo suyo, vámonos.

Qué bonito se oye el rey del acordeón, ¿verdad? Que muchos piensan que el que canta es Ramón Ayala, pero no es así, muchachos. Por los Bravos del Norte han pasado grandes voces. Como el señor Mario Marichalar. El señor Bueno, ahorita me acuerdo, ¿verdad? De los nombres. El que más recuerdo es Mario Marichalar, que fue el último de los vocalistas. El último de los vocalistas que sea, el más reciente que se ha salido, ¿verdad? Que ha abandonado la agrupación, Mario Marichalar. ¡Vámonos! Ramón Ayala y los Bravos del Norte. ¡Súbele!

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2: Vamos con más de los éxitos. Llega Patrulla 81. Se llama ¿qué voy a hacer? Es Patrulla 81.

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Vámonos con más de la música. Llegan las bachatas norteñas. Estas son bachatas norteñas con el señor Álvaro Montes y su águila norteña. Ese que le hace ¡ay, mija!

Vámonos con más de la buena música, muchachos. 11 de la mañana con 12 minutos. Vámonos con lo más reciente, música nueva, que a través de la 94.5 FM llega lo más reciente de Harold y sus alas. Esto queda por nombre Ayúdame, un cover que se grabara con el grupo Intocable y que ahora viene al estilo del señor Harold y sus alas. Este muchacho que fue vocalista por varios años del grupo Pegaso. Así que algo al estilo Pegasero. Esta rona que se llama Ayúdame, lo más reciente, lo más nuevo, música nueva aquí en la M mexicana. ¡Vámonos, recio, señores!

0: Falleció el señor Roberto Serna Pérez a la edad de 55 años. Le participan con el más profundo dolor su esposa, hijos, hermanos, nietas, sobrinos y demás familiares. 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La misa de cuerpo presente será celebrada viernes a las 4 de la tarde en la iglesia de San Joaquín y Santana en Plazuela, partiendo de ahí cortejo fúnebre al panteón de Plazuela. Descanse en paz el señor Roberto Serna Pérez, Misión Funeral Rafael Lara e hijos de Río Verde.
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7: La M Mexicana te da la hora. Son las 11 con 19 minutos.
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Dos Montes de Durango. 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
7: La M Mexicana te da la hora. Son las 11 con 34 minutos.
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8: Falleció el señor Roberto Serna Pérez a la edad de 55 años. Le participan con el más profundo dolor su esposa, hijos, hermanos, nietas, sobrinos y demás familiares. El duelo se recibe en Capilla de Misión Funeral de calle Morelos, número 913, aquí en Río Verde. La misa de cuerpo presente será celebrada el viernes a las 4 de la tarde en Iglesia de San Joaquín y Santa Ana, en Plazuela. Partiendo de ahí el cortejo fúnebre al Panteón de Plazuela. Descanse en paz el señor Roberto Serna Pérez, misión funeral de Rafael Lara e hijos de Río Verde.
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8: De anécdotas, hay infinidad de vivencias, pero también una semblanza propia desde la parte de llevar a cabo esto que es ser docente, ser maestro. Y bueno, primeramente le otorgamos la voz a Lupita. Adelante.
17: Gracias, pues muy contenta de estar aquí, como lo mencioné, pero sobre todo de compartir este espacio con la maestra Tere, a quien yo le tengo un especial afecto, un especial cariño. La conozco desde siempre. Ella es una linda persona con una calidad humana pues muy muy grande, y eso se refleja en el salón, en el trato. No fue mi maestra, aunque como menciono la conozco desde que yo era muy muy pequeña, pero fue maestra de mi hija mayor, de Mónica, y pues la recuerdo a ella siempre tan dedicada en el jardín de niños, y como lo mencionaba, esa calidad humana, esa forma de ser de las personas que son maestros se refleja en el trato con los alumnos, en cómo comparten pues lo que saben. Yo creo que atrás de cada persona todos tenemos a alguien que recordamos, a uno o dos o más maestros que recordamos con un afecto, un cariño especial por la enseñanza que nos dan. Siempre he valorado mucho a las personas que se dedican a dar clases, porque tienen que tener mucha paciencia, empatía, no solamente es ir a enseñar los conocimientos que se tienen, es también dar un ejemplo, enseñar muchas cosas de la vida, no solo de compartir los conocimientos, sino enseñar con el corazón. Entonces, bueno, pues hoy es un homenaje, yo creo, que hacemos a todos los maestros que hay aquí en el municipio de Río Verde. Felicitarlos por esa gran labor, por esa gran enseñanza que van dejando en cada persona. Y pues me gustaría, maestra, que usted nos compartiera qué le llevó a tomar la decisión de ser maestra.
15: Pues sí, mira, Lupita, mucho lo he pensado, ¿por qué yo me decidí a ser maestra? En realidad soy educadora de niños de preescolar, pero pienso yo que al principio, cuando yo decidí ser maestra, porque fue una decisión que yo tomé terminando mi preparatoria, no tenía necesidad de hacer la preparatoria, pero yo en mi mente y en mi corazón quería ser educadora. Entonces, en realidad, ¿por qué? No sé, pero en el camino fue cuando me di cuenta por qué, porque pues yo estaba con el corazón para los niños, ¿verdad? Para los niños, para enseñarles, para trabajar con ellos, y no me equivoqué. Fue la mejor elección que pude yo haber hecho. Yo mucho pienso y digo que fueron los años maravillosos de mi vida, ¿verdad? El trabajar con niños pequeños, niños con que te dan todo lo que tienen ellos en su corazón, igual como nosotros los maestros se los damos a los niños, ¿verdad?
17: Claro.
15: Y sí, te enfrentas con situaciones difíciles con ellos por los entornos de donde vienen.
17: Claro.
15: Ellos vienen con sus propias cosas dentro de su cabeza, sus conocimientos, y pues a veces existe una impotencia de uno de maestro para ayudarlos. ¿Y qué podemos hacer? Pues darles el amor,

0: maravillosa haber trabajado con niños de preescolar. Todos, estuve, en realidad estuve solamente 10 años con, frente a grupo, y ya después cambió mi situación porque fui directora. Y cuando yo fui directora, pues también era muy feliz porque yo era la abuelita de los
1: de
0: niños.
1: Todos
0: los niños. Entonces, eso también me llenaba mi corazón. Me gustaban mucho las actividades de preescolar. Sé que ahora está todo completamente diferente. Nosotros cuando yo empecé a trabajar, pues los niños no les enseñábamos a leer y escribir. Nos enfocábamos a los valores, a darles los conocimientos de la vida, como lo que eran los trabajos, ¿verdad? ¿En qué trabaja tu papá? ¿En qué trabaja tu mamá? Que generalmente las mamás entonces no trabajaban, ¿verdad? Pero igual, o sea, nosotros platicábamos con ellos, hablábamos de los trabajos de sus papás, y los niños adquirían los conocimientos de qué hacía, por ejemplo, en un oficio, qué hacía el carpintero, cómo trabajaba. Invitábamos a los papás también para que platicaran con los niños y les dijeran cuál era su trabajo, cómo se desempeñaban. Y los niños siempre interesados, siempre felices, escuchando. Y pues eso era una cosa muy buena para todos nosotros. También teníamos una actividad que a mí me gustaba mucho, que eran los cantos y los juegos. Los juegos también estaban relacionados, los cantos y los juegos estaban relacionados con el tema que se trataba en el día o en la semana, dependiendo del interés de los niños. Y me gustaba mucho. Recuerdo el día que, cuando yo empecé a trabajar, en el Niño Héroes, con la señorita María Luisa, una excelente maestra, entonces ella era la directora y ella era la que daba la actividad de cantos y juegos, ella tocaba el piano. Yo venía, pues recién salida del colegio, porque estudié en un colegio, y recuerdo que cuando yo estaba estudiando, pues nosotros íbamos a practicar cada 8 días a los jardines de niños. Pero para esas prácticas nos preparaban. O sea, nosotros íbamos al jardín de niños, ¿qué temas están viendo? Ya nos decían, nosotros preparábamos todo, desde una pequeña exposición que se les hacía a los niños, como una maqueta, por decirte, pero con monitos y cosas así. Y entonces ya los niños veían, y luego ya les preguntábamos pues de qué se trata, de qué se trata esto que nosotros les estamos presentando. Los niños platicaban. Después hacíamos un saludo, en el saludo también con cantos, también había cantos, ¿te acuerdas?
1: Era, como usted lo dice, era diferente el modo de enseñar, pero yo creo que la esencia de cada maestro, pues antes y ahora permanece. Entonces sí es de aplaudirse, es de valorarse esta profesión, que no es fácil, pero pues se ve que lo hacen con el corazón. Y que a mí me gustaría comentar que cada persona valore, que siempre que hay un logro, que hay siempre hay un profesor atrás que nos impulsó, que nos apoyó, que nos ayudó a tener esa motivación y los conocimientos para salir adelante.
0: Así es, Lupita.
1: ¿Verdad?
0: Sí, claro que sí. Y pues sí, así era como nosotros trabajábamos, jugábamos con los niños, y como ves, todo estaba alrededor del amor, del cariño por ellos, y de la protección, de todas esas cosas que ahora, al pasar de los años, yo me siento tan feliz de haber estado en ese trabajo. Me encuentro los niños ahora, mis niños que yo tuve, y no dejo de decirles, los niños, oye niño, ¿te acuerdas? O a la mamá y su niño, ¿cómo está? Y cosas así, porque siempre serán nuestros
1: Cuando
0: niños.
1: Usted encuentra personas de bien que han sobresalido en algún ámbito, maestra, ¿qué emoción debe ser para usted haber sido parte de ese logro.
0: Fíjate, Lupita, que sí, eso que dices es muy, muy cierto. Bueno, para empezar, fui maestra del presidente municipal, de Arnulfo, que me llena de orgullo, ¿verdad?, que de verlo, el hombre en el que se ha convertido. Y lo recuerdo a él de niño como recuerdo a muchos, como yo te decía, que yo te recordaba a ti, y en realidad la que recordaba era tu niña. A tu niña, ¿verdad?, que yo me acordaba de los ojos. O sea, hay detalles de los niños que recuerdo muy bien. Probablemente muchos de mis niños me los encuentro en la calle y no los reconozco.
1: Sí, claro.
0: Reconozco a sus mamás, porque sus mamás han cambiado.
1: No cambian ni tanto.
0: Muy poco, ¿verdad? Entonces reconozco a las mamás. A los niños, poco.
1: Algunos. Fueron muchos.
0: Sí, muchísimas generaciones. Trabajé 29 años, aunque con grupo haya trabajado 10 o 12 años, algo así, pero como te digo, para mí, aun cuando yo era directora, para mí yo me sentía muy feliz de ver el crecimiento de los niños.
1: Estaba al pendiente.
0: Sí, y me sentía como que si yo fuera su abuelita.
1: Muy bien.
0: ¿Verdad? Porque no tenía otro compromiso.
1: Así claro. Era. Muy bien.
2: Y bueno, a mí me encantaría preguntarle a la maestra Tere. Sabemos que ahorita muchos pequeños están en casita porque precisamente los docentes andan celebrando.
1: Sí.
2: Entonces, como están en cita ya con nosotros, cuando nosotros preguntamos qué desean estudiar, muchos dicen que les gustaría ser maestra. ¿Maestra o maestro? Y me encantaría de su experiencia, ¿cuál sería ese mensaje que les daría a los pequeños o también a los chicos que ya se encuentran estudiando para docentes? Ese mensaje, precisamente usted, como ya esa experiencia que tiene frente a clase y prácticamente lo que representa para usted, ahorita que nos platica su semblanza, su sentir, ¿qué mensaje les daría a todos ellos?
0: Bueno, pues yo les diría, ¿verdad?, que los felicito por haber elegido esa carrera en donde ellos pueden hacer muchas cosas por el futuro de México, porque en realidad, o sea, la verdad, los maestros son los primeros con quienes tienen contacto después de su casa. Uh-huh. Y un maestro es un ejemplo. Y un maestro tiene la oportunidad de darle a sus niños valores, de darles conocimientos que son muy importantes, ¿verdad? Porque lo necesitan. Los niños, para ser alguien en este mundo, necesita tener conocimientos, necesita saber de todo, no nada más de las nuevas tecnologías, sino de los conocimientos del mundo, ¿verdad? Preescolar es una cosa, no sé yo en este momento qué materia llevan, parece ser que ahora sí ya los enseñan a escribir, tienen lecturas de cuentos que los hacen vivir, ver otras cosas, ¿verdad? Uh-huh. Otros mundos y crecer. Y a los niños de las escuelas primarias, secundarias, pues tienen conocimientos muy importantes. Lo que yo les digo a los maestros, que los felicito, que les entreguen todo su corazón y toda su alma, porque ellos son el ejemplo y ellos les pueden hacer mucho bien o les pueden hacer mucho mal. Cuando, ¿por qué no decirlo? Porque hay maestros que de repente, como dice uno, ay, ya se lo agarró, ¿verdad?, al niño, al joven. Y entonces eso en el corazón de los niños es, sufren y pueden tener ¿cómo te diré? Pensamientos de que la vida es así, que la gente no es tan amable con ellos, que no van a ser amables con ellos. Entonces el maestro tiene muchas responsabilidades. Sí. de en el crecimiento de los niños. Es muy importante los valores y los conocimientos, porque no podemos separar una cosa de la otra, ¿verdad? En este momento yo veo que los niños dentro de los centros de trabajo suceden cosas que no deberían de suceder y que también, igual como a los maestros, los felicito y les digo que se preparen y que den todo lo que puedan dar y que traten a los niños como que si fueran de ellos. Uh-huh. Y a los jóvenes igual, ¿qué les aconsejarían, ¿verdad? Entonces y a los papás también les puedo decir que apoyen a los maestros.
1: Claro.
0: Que apoyen a los maestros, que vean, que pregunten, que investiguen, y es por el bien de sus hijos, ¿verdad? Entonces, yo me puedo suponer una vida donde hay gente buena, maestros buenos, papás buenos, y que les dan buenos valores a los niños, y qué felicidad, ¿verdad? Que así fuera. Nos evitaríamos muchos problemas.
1: Sí, yo creo que es un trabajo en equipo, como usted lo menciona, tanto principalmente de papás, de hijos, y en este caso, pues nuestro gobierno, que también está muy comprometido con la educación de los rioverdenses, y que muchos padres de familia, asociaciones de padres de familia, directores, pues acuden con nuestro presidente municipal, el señor Arnulfo Urbiola, a pedir algún apoyo, o con nuestra presidenta, la señora Karina Quintero de Urbiola, quien siempre están dispuestos a apoyar a las escuelas, a apoyar en diferentes actividades, en algunas necesidades que tienen las aulas, pues también están comprometidos en apoyar para realizar ese trabajo, como usted lo menciona, ese trabajo en equipo, y pues los rioverdenses estén mejor preparados y tengan mejor calidad de vida.
2: Claro que sí, pues bien, les agradecemos muchísimo a la maestra Teresa Verástegui el día de hoy, pues dándole este mensaje precisamente a las nuevas generaciones, conociendo más el trasfondo precisamente de la parte de la docencia, y por supuesto también dándoles un mensaje de felicitaciones para aquellos que nos están escuchando, para quienes están celebrando, y a lo largo de este fin de semana, sí, pues también será un fin de semana de mucho festejo para los maestros.
0: Así es. Claro que sí. Yo quisiera hacer un comentario al respecto de lo que acaba de decir Lupita, del apoyo de las autoridades. Es muy importante, porque si un centro de trabajo tiene sus buenos maestros, sus padres de familia, pero también tiene un apoyo de las autoridades, ¿verdad? Y un interés, pues pueden tener un centro de trabajo más bonito, donde los niños pueden ser, parece que no, pero más felices, ¿verdad? Porque tener un centro de trabajo con todo lo que cumpla tus necesidades, eso es muy importante para el crecimiento de los niños. Y también, pues sí, yo también quiero felicitar a Karina, porque Karina también está al pendiente de los niños que tienen problemas de aprendizaje, que los maestros dentro de las aulas no tiene, porque además se necesita una preparación especial para tratar con estos niños. Y yo he visto, ¿verdad? Lo he visto, cómo la señora Karina les ha ayudado y está al pendiente, y siempre puede contar uno con ellos. Así es de que pues también mi reconocimiento para ellos.
2: Muy bien, muchísimas gracias. ¿Algo más que agregar, Lupita?
1: Pues nada más, nuevamente felicitar a todos los maestros que nos escuchan, a los maestros que pues ya no ejercen la profesión, que ya están descansando a veces en casa, realizando otras actividades, pero que fueron maestros, que dedicaron muchos años de su vida a esta noble profesión, y pues felicitar también a los maestros que están activos, pues por dar todo en el aula, y a veces mucho tiempo también que no es dentro del aula, dedicar tiempo en prepararse, en hacer actividades para poder llevar a cabo esta enseñanza.
2: Muy bien, pues muchísimas gracias a Lupita Rodríguez Caso, también para la maestra Teresa Verástegui. Muchísimas gracias por acompañarnos.
1: Gracias por la invitación.
2: Gracias.
0: Muchas gracias.
2: Nosotros continuamos con más aquí a través de la M Mexicana.
3: La M Mexicana te da la hora. Son las 12:40.
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0: La M Mexicana te da la hora. Es la 1:02.
1: Ya es la 1:02 aquí a través de la frecuencia de la M Mexicana. Te saluda con el gusto de siempre Alondra Chávez y es el momento de invitarte para que te comuniques con nosotros aquí a través del número en cabina. Recuerda que desde la aplicación de WhatsApp 487-128-8435. Mándame un WhatsApp, con mucho gusto le estaré dando lectura. Y por supuesto también vamos a liberar nuestra línea al 87-232-51 para que estemos en contacto, para que me hagas saber cuál será ese rol. No, que te gustaría escuchar a esta hora de la tarde. Y bueno, es fin de semana, es viernes. Y pues es el momento de escuchar buenos temas, ¿eh? De esos temas que son como para... ¿Para qué? Para destaparnos un...

0: compartir el pronóstico del clima correspondiente para este viernes.
1: 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Mándame un WhatsApp.
0: Ya que en estos momentos tenemos una temperatura de 31 grados centígrados. Y a lo largo de la jornada del día de hoy se mantendrá con máxima de 32 grados. Ahí va a estar bien, bien Agustín Lara. Es decir, ya la temperatura que tenemos a esta hora de la tarde es la temperatura que se va a mantener a lo largo, pues ya, de lo que resta del día. Para el día de mañana va a incrementar un poco el termómetro con una máxima de 34 grados centígrados. Este fin de semana, pues augura un excelente fin de semana con excelente clima. Y bueno, tomen tus precauciones porque según el pronóstico del clima, para este lunes se pronostican precipitaciones, se pronostica lluvia. Pero uno pone y Dios dispone.
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0: Mientras tanto, vamos a disfrutar de este viernes

0: vamos con algo de los temas nuevecitos, ¿eh? De lo que anda sonando. Fíjense nada más que les quiero contar. Les quiero contar un chisme. ¡Chisme! No, hombre, no, no es chisme. Nada más era para dejarlos picas. Porque si no les digo chisme, no me ponen atención.
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0: Bueno, pues fíjate. Que agarra y que me dice. Fíjense que el conjunto Nuevo Sol acaba de hacer una colaboración con Jocelyn Niño. Y Jocelyn Niño, pues es una voz potente al estilo femenino y se conjuga también con el estilo de las chicas que conforman parte esta agrupación Conjunto Nueva Sol. 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

0: La M Mexicana te da la hora. Es la 1:23.
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2: Falleció el señor Martín Arturo Castro Mendoza a la edad de 60 años. 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
2: Y es la 1:28 p.m. y continuamos con más aquí a través de la M Mexicana. Nos llega un mensajito, nos dice: hola, hola, muy buenas tardes. Ahí por favor, si nos puede complacer con la canción de Nunca es Suficiente. Muchísimas gracias y muchas felicidades. Vamos con esto, llega a cargo de Los Ángeles Azules y es una colaboración con At-

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13: Falleció el señor Roberto Serna Pérez a la edad de 55 años. 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Falleció el señor Martín Arturo Castro Mendoza a la edad de 60 años. 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El duelo se recibe en domicilio conocido de San Martín en el municipio de Río Verde. 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Funerales del Ángel de Río Verde.

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están solicitando el sinaloense para nuestro amigo. Lo deseaba con los jalapeños, pero ahí se la vamos a pasar a deber, ¿eh? El amigo Lucio llega el sinaloense, ya sonando aquí a través de la M.

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tal? Muy buenas tardes. Sean ustedes bienvenidos a este espacio de noticias, noticiero de las 2 de la tarde. Con el gusto de siempre te acompaña Alondra Chávez para llevarte la información más relevante de carácter local, estatal y nacional. En la información correspondiente para este viernes 15 de mayo del presente año en curso, permíteme presentarte el avance de la información.

el calor obliga a reforzar el cuidado en plantas y jardines. Policías de Ciudad Fernández tendrán mejores prestaciones laborales. Entregaron los premios municipales a la educación en Ciudad Fernández. Inicia análisis de la reforma política electoral en el Congreso del Estado. Los maestros comparten su sentir tras recibir reconocimiento por su trayectoria docente. Y es así como damos inicio con...

Entregan los premios municipales a la educación en Ciudad Fernández. En el municipio de Ciudad Fernández se llevó a cabo la entrega de los premios municipales a la educación, evento realizado por la sección 26 del CENTE. Esto en coordinación con autoridades municipales con motivo del Día del Maestro. El protocolo estuvo a cargo del coordinador regional municipal con motivo del Día del Maestro, Hipólito Domínguez.

0: Análisis de la reforma político-electoral en el Congreso del Estado. Los diputados Roberto García Castillo y Héctor Serrano Cortés informaron que iniciarán mesas de diálogo con diferentes sectores de la sociedad y partidos políticos. Esto para analizar la reforma político-electoral en el Congreso del Estado. Señalaron que el objetivo es construir una propuesta incluyente y consensuada que cuente con el aval de todas las fuerzas políticas, además de recoger opiniones ciudadanas que permitan fortalecer el marco democrático y electoral en toda la entidad potosina. Escuchemos.
1: El día de hoy agradecer la presencia de los compañeros diputados y diputadas de todas las fuerzas políticas, las coordinadoras, coordinadores parlamentarios, para iniciar con estas mesas de trabajo, de diálogo, para seguir construyendo una reforma político-electoral que incluya las voces de todas las fuerzas parlamentarias.
2: Parte de lo que hoy hemos acordado es mantener estas mesas. Evidentemente, ustedes saben que el periodo se cierra el 30 de junio y tratar de aproximarnos lo más pronto posible y no llegar a esa, evidentemente, a esa fecha. Pretendemos que en este periodo se tenga ya una propuesta de reforma electoral. Las propuestas de los grupos parlamentarios serán presentadas el próximo martes. Las propuestas y, por supuesto, contrapropuestas a las propuestas existentes. Lo que pretendemos es construir con diálogo, con concertación, un proyecto que favorezca, sin duda, a las y los potosinos.
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trayectoria docente. Entre aplausos y muestras de reconocimiento, maestras y maestros galardonados durante la entrega de los premios municipales a la educación de Ciudad Fernández compartieron sus experiencias y sentimientos tras recibir esta distinción con motivo del Día del Maestro. Los docentes coincidieron en que este reconocimiento representa años de esfuerzo, dedicación y compromiso con la formación de nuevas generaciones.

0: Mi nombre es Patricia Villanueva Hernández. Vengo del Jardín de Niños Jaime Torres Bodet, del nivel preescolar. Mi reconocimiento es de 35 años de servicio. Pues me siento muy contenta, muy agradecida. Agradecida primero con el de arriba, después con mis papás que me apoyaron en esta larga trayectoria. Enseguida mi esposo y a mis hijas. Me siento muy contenta y muy feliz por haber llegado a estos 35 años de servicio. Este reconocimiento se lo dedico especialmente a mi familia, a mi esposo y a mis hijas.
1: Mi nombre es Ramón de Jesús Padrón Pérez. Venimos de la Escuela Primaria Naciones Unidas. Por 10 años de servicio. Es muy gratificante, la verdad que uno como docente muchas veces dimensiona las cosas de una manera distinta, pero el ver el reconocimiento por parte de las autoridades, tanto municipales como sindicales, y ver el cariño de los compañeros es bastante reconfortante y es un aliciente para seguir dando lo mejor en el salón día a día. En especial a mi familia, a mis padres, mi madre, que ahora nos está acompañando, a mi esposa, a mi hijo, con quienes todos los días son mi motor, realmente, y también para mis alumnos con quienes he trabajado en los últimos 10 años, con los que voy a trabajar en los próximos ciclos. Espero, la verdad, que sea un cambio tanto en las aulas, con los niños, con los valores. Vemos que muchas veces se batalla un poco en la cuestión actitudinal, ¿no, muchachos? Sabemos que son tiempos difíciles, son tiempos en los que los alumnos están influenciados por muchos aspectos que nosotros como docentes no controlamos, pero de verdad que esperamos que esta nueva generación de padres de familia que nos van a acompañar en este proceso educativo sean un poquito más conscientes del acompañamiento en casa y el acompañamiento en cuanto a los valores.
2: Mi nombre es Noemí Martínez Briones, de la Escuela Lucio Blanco del Refugio. Tengo 25 años, afortunadamente, muy orgullosa de mi trabajo y amo a mis queridos y mejores maestros que son mis alumnos. No ha sido fácil, me da tristeza que ahora solamente vean a un maestro como un cuidador, como un simple guardería. Que se preocupen más si les tocamos un cabello, a que se preocupen si aprendió a leer, si aprendió a escribir, si aprendió matemáticas. Yo creo que todos los maestros que estamos aquí siempre damos todo nuestro amor y nuestro cariño si están nuestros alumnos. Todo lo que hacemos, al menos en lo personal, es con mucho amor hacia ellos. Y soy, lo repito, mis mejores maestros son mis alumnos. A mis padres, que gracias a ellos estoy aquí, a mi esposo y a mis hijos.
3: Mi nombre es Héctor José Moreno Monsiváis, proveniente del CETI 106, Ciudad Fernández. Llevo 10 años de servicio en la escuela, muy satisfactoriamente. Es una gran experiencia, no puedo decir que sea un gran logro, creo que apenas voy empezando después de 10 años. Sin embargo, es una experiencia muy padre, muy enriquecedora, trabajar con los jóvenes, ser parte de sus proyectos de vida, ser parte de su formación, no tanto académica, pero también integral en este proceso de toda su educación.
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8: Después de perder el Mundial de Brasil 1950, algunos aficionados brasileños culparon al portero Moacir Barbosa durante décadas. Él mismo llegó a decir, en Brasil la pena máxima son 30 años. Yo llevo toda la vida pagando. 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

Falleció el señor Martín Arturo Castro Mendoza a la edad de 60 años. 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Descanse en paz el señor Martín Arturo Castro Mendoza. Funerales del Ángel de Río Verde.

0: Continuamos con más información. Policías de Ciudad Fernández tendrán mejores prestaciones laborales. Con el objetivo de fortalecer las condiciones laborales de los elementos de seguridad pública municipal, el alcalde de Ciudad Fernández, Rodolfo Loredo Hernández, anunció nuevas prestaciones para los policías municipales, además del incremento salarial del 10% que ya fue aplicado recientemente. De esto informó que los elementos también contarán con vales de despensa y seguros médicos privados, acciones que buscan mejorar su calidad de vida y reconocer su trabajo diario.
1: Tenemos cada mes reuniones de seguridad. Ahora sí que en el tema de seguridad pública, pues creo que por ahí los oficiales pues están muy contentos porque ya les dimos su aumento que les prometí del 10%, y aparte por ahí van a recibir un bono en despensa mensual también, así es que creo yo que es un gran beneficio para ellos. Y ahora sí que el tema de los aumentos que está por ahí considerando el gobernador, pues con este 10% a lo mejor no alcanzan todavía al monto que quieren que se gane de 14,000 pesos, pero pienso yo que nos falta si alcanza un 2% para completar el dinero que ellos deben de ganar de lo que ha marcado el gobernador. Pero esperemos que el año que entra yo creo que vamos a rebasar, es porque yo les prometí que les iba a dar otro 10%. El año que entra, así es que vamos a rebasar el monto que está pidiendo el gobernador, que hay otra ley también que están por ahí ya incrementando. Ya estuve viendo las noticias en el altiplano donde pues sí, quieren que se aplique, que se destine más que nada el 20% con el tema de seguridad pública, y ahí los viene a beneficiar a ellos más. Así es que pues bueno, ahorita yo creo que a lo mejor pudiéramos tocar unos temas de eso, no sé, en la mesa que vamos a tener ahorita de seguridad, pero pues bueno, estamos trabajando en el tema de seguridad pública para que ellos tengan mejores beneficios y pues realmente pues para que también hagan un buen servicio. Yo creo que si ellos son bien atendidos por parte de nosotros como ayuntamiento en sus beneficios y con un buen sueldo, pues creo yo que harían un trabajo magnífico. Así es que pues bueno, esperemos que con este aumento que recibieron y los apoyos que recibieron, pues ellos también estén motivados y puedan desempeñar un mejor trabajo en tema de seguridad para la ciudadanía. Sí hemos visto, ahorita estoy por tener una reunión con todos los elementos que andan en campo, pero creo yo que sí están contentos. Por ahí estamos también ya por firmar un seguro de vida que se les va a sacar también, es que eso también les va a beneficiar porque ese seguro también les va a ayudar a cubrir algunas enfermedades en clínicas, no en hospitales, sino en clínicas particulares. Así es que creo yo que con ese seguro que van a tener ya también pues nos va a motivar más, porque a veces se batalla alguna enfermedad que ellos tienen. Pues aquí nosotros con el hospital, por ejemplo, o las casas de salud que tenemos, pero creo yo que con este seguro van a tener una atención muy buena en clínicas, y eso pues, es un gran apoyo que les vamos a dar.
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En más información, el calor obliga a reforzar el cuidado en plantas y jardines. Las altas temperaturas obligan a reforzar los cuidados básicos de las plantas para mantenerlas en buen estado. De esto lo señaló Juan Carlos López Galloso, propietario de un vivero de casi 30 años de experiencia, quien explicó que todas las especies requieren atenciones mínimas como riego adecuado, evitar exposición excesiva al sol y mantener la tierra húmeda para prolongar su vida. Indicó que actualmente las plantas primaverales son las más solicitadas por la población. Escuchemos.

0: Pues en lo personal ya alrededor de unos 25, 30 años ya llevamos, ¿verdad? Y ya por decir, por parte de mis papás, pues bueno, incluso mi papá, pues bueno, ya falleció y ya seguimos nosotros. Por parte de toda mi familia, pues estamos aquí en Río Verde y en otros. A base de proveedores también, o sea, tenemos proveedores, hacemos los pedidos y ellos no los hacen llegar aquí a Río Verde. Está, bueno, en realidad, pues bueno, entró la primavera y en general, de ahí empiezan varios tipos de plantas, que incluso ahorita, pues bueno, no se diga las hortensias, los alcatraces, los lirios, las azucenas, belenes, digo, en general ahorita todo tipo de plantas. Lo que pasa es que la planta, al llegar aquí en lugares calientes, pues claro, están acostumbradas a los invernaderos y llegar al calor directo, pues sí tienden a luego a veces a quemarse si les falta agua, en un descuido, ¿verdad? Que tenga uno, y eso es lo que pasa. Pero si las atiende uno y les pone uno tierra buena, pues siguen floreando, siguen, ¿verdad?, produciendo. Sí, claro. Sí, cada plantita tiene su instructivo, ¿verdad? Que, bueno, no se diga el riego, pues constante, ¿verdad? Ahorita en tiempo de calor, pues cada tercer día, y ya en tiempo de frío, pues bueno, baja, ya se disminuye a veces dos veces por semana, dependiendo el calor y el lugar. Hay plantas que son de sol directo, pues son las que ocupan más riego, y ya las que son de sombra, pues ocupan menos agua. Sí, claro, ¿no? Pues sí, pues de hecho, casi por lo regular la gente mayor es la que consume más. La gente ahorita, la más joven, ¿verdad? Muy poco, pero por decir ahorita que pasó el 10 de mayo, pues sí, un regalito hacia la mamá, pues sí les llama la atención, ¿verdad? Pero de hecho sí, la planta, pues bueno, como trae su raicita, pues sí tienden a aguantar más el ciclo de vida, ¿verdad? Sí, claro. Exactamente, algunas pueden rendir a base de los esquejes, ¿verdad? Pues, ¿qué cree que sí hubo un incremento? Pues ya ve que cada año sí nos han incrementado, y pues como desde proveedores, manejamos a base de proveedores, un proveedor nos incrementa y pues nosotros sí incrementamos un costo de extra también. Ahorita, ¿qué cree que en este año? Pues ya ve que no se diga, el diésel lo incrementaron y pues por ahí más o menos se va una cosa, incrementa otro gasto. Eso que es una cadenita que se va siguiendo. Ahorita nos dieron la oportunidad, nos invitaron aquí por parte de Cultura. Por parte de Cultura nos hicieron favor de invitarnos aquí y nos dieron un espacio para colocarnos y estábamos eran 3 días, era del 8 al 10, pero ya por la expo que se retira creo el día 17, pues nos extendieron la fecha. Por si ya llevan gusto, aquí estamos, vamos a estar de aquí al 17.
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0: ¿O cuánto tiempo tienes de tomarlo?
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1: No, de qué, al contrario, y

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Falleció el señor Martín Arturo Castro Mendoza a la edad de 60 años. Le participan con el más profundo dolor sus hermanos y demás familiares. El duelo se recibe en domicilio conocido C. San Martín, municipio de Río Verde. La misa de cuerpo presente será celebrada el día de hoy a las 4 de la tarde en la iglesia de San Martín Caballero. Partiendo de ahí el cortejo fúnebre al panteón del mismo lugar. Descanse en paz el señor Martín Arturo Castro Mendoza, funerales del Ángel de Río Verde.

0: rehabilitan camino Miguel Hidalgo a la La Porcilla. El Ayuntamiento de Río Verde informa que continúan los trabajos de rehabilitación del camino que comunica a las comunidades de Miguel Hidalgo y La Laborcilla. Esto con el objetivo de mejorar las condiciones de tránsito y brindar mayor seguridad a quienes utilizan esta vía. Escuchemos.
1: El Ayuntamiento de Río Verde informa que continúan los trabajos de rehabilitación del camino que comunica a las comunidades de Miguel Hidalgo y La Laborcilla, con el objetivo de mejorar las condiciones de tránsito y brindar mayor seguridad a quienes utilizan esta vía. Estas acciones forman parte de los trabajos permanentes de mejoramiento de caminos y accesos a las diferentes comunidades del municipio, favoreciendo la movilidad y conectividad de las familias roverdenses. Con esta rehabilitación se busca facilitar el traslado de habitantes, productores y vehículos que diariamente transitan por esta importante vía de comunicación. El gobierno municipal de Río Verde reafirma su compromiso de continuar impulsando acciones de infraestructura y mejoramiento de caminos rurales bajo la administración de Arnulfo Urbiola Román.
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0: continuamos con más información. Arnulfo Urbiola y Karina Quintero festejaron con maestros en su día. Con regalos, música y una gran velada, el presidente municipal de Río Verde, Arnulfo Urbiola Román, y su esposa Karina Quintero convivieron ayer con maestros celebrando su día. Escuchemos.
1: El Ayuntamiento de Río Verde informa que la noche de ayer se llevó a cabo la cena de baile con motivo del Día del Maestro organizada por las secciones 26 y 52 del CENTE, evento al que asistieron el presidente municipal Arnulfo Urbiola Román y la presidenta del DIF Karina Quintero, atendiendo la invitación del maestro Fortunato Martínez Pérez, coordinador municipal de la sección 26 en Río Verde. Durante el convivio, el presidente municipal y su esposa saludaron y felicitaron personalmente a las maestras y maestros presentes, reconociendo su esfuerzo, compromiso y dedicación en la formación de las nuevas generaciones. Asimismo, como parte de esa celebración, se realizó la entrega de regalos a las y los docentes asistentes en un ambiente de convivencia y reconocimiento a su importante labor educativa. El Ayuntamiento de Río Verde reafirma su compromiso de continuar trabajando de la mano con el sector educativo y reconociendo la labor de quienes contribuyen diariamente al desarrollo de todo el municipio bajo la administración del presidente municipal Arnulfo Urbiola Román.
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Cerritos también festejaron a maestros por su día. De igual manera, en el municipio de Cerritos, la alcaldesa municipal Ruth Liliana Castillo Montelongo organizó la celebración para los maestros y maestras en su día.

0: El día de ayer, la presidenta municipal de Cerrito, Liliana Castillo Montelongo, acompañado por el presidente del DIF municipal, Roberto Cardoza Izaguirre, y demás funcionarios, así como la diputada local, Leti Vázquez, estuvieron presentes en el festejo del Día del Maestro, celebrado en honor a todas y todos los docentes cerritenses. Durante esa significativa celebración, se llevó a cabo la entrega del Premio Municipal de Educación 2026, reconocimiento otorgado a docentes destacados por su trayectoria, compromiso y aportación al fortalecimiento de la educación en el municipio. En su mensaje, la alcaldesa felicitó y reconoció el trabajo, esfuerzo y dedicación que diariamente realizan las maestras y maestros en beneficio de la niñez y juventud, destacando la importante labor que desempeñan en la formación de mejores generaciones para Cerritos.
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1: Para licencia de construcción, sí ha venido gente que acude a solicitar cotizaciones, igual en el caso del predial, pues realmente los canadienses yo pienso que sí están preocupados por el pago de sus impuestos, sin embargo yo creo que algo está pasando ahí en la parte de la economía, a lo mejor sí hay un detrimento, y lo que se refleja en nuestras finanzas que sí hemos tenido a la fecha, ahorita el corte de abril, un 5% en decremento comparándolo nominalmente con el año anterior. Mira, de ingresos propios, lo que recauda aquí el municipio de enero a abril, el año anterior tuvimos alrededor de 13.992.852 pesos. Lo que va de enero a abril de este ejercicio del 2026, se ha recaudado 13.475.500 pesos. Entonces tenemos ahí una diferencia de 517.000 pesos. Podríamos decir, a lo mejor no es tan relevante, pero realmente con las necesidades que tiene el municipio, la premio, todas las actividades de los diferentes departamentos, pues sí, sí es peso, sí redundan a veces en pedirle un poco más de prórroga a los proveedores o en dejar de hacer ciertas actividades, pero procuremos, o sea, ojalá que la ciudadanía nos pueda responder, que la economía pues sí sufra, más bien que ya no se tenga tantos carestías, ¿verdad? Que sí se puedan recuperar, que pues los ciudadanos sean conscientes, ¿verdad? Que a veces es por el bien de todos. El predial es todo los 12 meses del ejercicio hasta el 31 de diciembre. Aquí está la ventanilla abierta, no hay circunstancia por ello. En este, ya lo que fue de abril hasta septiembre, pues es el pago normal. O sea, sí ya lleva un moratorio ahí para las personas que no se pusieron al corriente en los primeros 3 meses del año. Por ahí esperamos que el Cabildo nos respalde y abriendo un descuento en lo que son recargos y multas para el término del ejercicio. Ojalá sea desde antes, ¿verdad? A veces sí se requiere mucho que la ciudadanía sienta ese respaldo en su bolsillo, pero sí, la ventanilla está abierta todo el año. Sí, afecta. O sea, de hecho es como que uno de los filtros para otro tipo de trámite. Los que quieran contratar su servicio de agua potable, les piden entre los requisitos que tengan su... Es al corriente su impuesto predial, aunado ahí, por ejemplo, ya si van a hacer alguna construcción, su licencia de construcción, si no cuentan todavía con su número oficial, también que vengan y lo soliciten. Esto es por reglas de urbanidad, pero sí, todos esos son como que requisitos previos para contratar otro servicio más adelante. Mira, ahorita tenemos el servicio de transferencia, o sea, las personas pueden cotizar y no lo pueden hacer por medio de transferencia, y eso es, pues al momento se refleja y les entregamos su recibo. Bien, nos pueden dejar un correo electrónico o un número de WhatsApp y se les hace llegar. En los primeros 3 meses del año sí tuvieron por ahí la ventanilla de en línea, las personas que podían hacerlo a través de la...
2: Y es así como llegamos al final de este espacio de noticias, Noticiero de las

invitación para que nos sintonices el día de mañana y te mantengas siempre informado. Por tu atención, muchísimas gracias, que sigas teniendo una excelente tarde, muy buen provecho.

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5: Anda, Katunka. Tianchi, Otanchi, Guarapía, Baicacuna, Petarca, Guaira, Guarey, Gualanday y Jaldo, Anacia, la pura pía, la cuchubina, la tranca, Pirguar. ¿Qué tal, mis queridos huitotos? Con la bendición de Papaito, bello Dios, que diariamente nos permite estar en este bonito programa para transmitirle a cada uno de mis queridos huitotos secretos importantes para tu la vida. Mis queridos huitotos, mis queridos hermanos, bendiciones para cada uno de ustedes que ya tienen como costumbre seguir los pasos de la más amada tribu de América, de nuestra tribu. Mis queridos huitotos, mi gente buena, mi gente bonita, vivimos en un mundo, queridos huitotos, donde hay huitotos que desean lo que tiene usted estos momentos, a tu esposa, tu negocio, mi querido compadre, que habla mal a nuestras espaldas. Sí, querido huitoto, sí, querida comadre del alma que espía este programa, que te desea el mal sin razón alguna. La envidia, huitotos. Esa energía, mis queridos compadres y mis queridas comadres del alma, que es pesada, que nos hace sentir esos hombros y esa espalda, huitotos, del alma que nos destroza. Esas envidias, queridos huitotos, esas malas intenciones, a veces nos hacen daño, mis queridos compadres, sin que ni siquiera nosotros, queridos huitotos, lo sepamos. Pero, mis queridos huitotos, hoy deseo levantemos un muro grande, mi querido compadre, mi querida comadre, de protección poderosa para ti, querido huitoto, que en estos momentos ya tiene como costumbre espiar este programa. Y para todos los tuyos, mis queridos huitotos, que ningún mal, mi querido compadre, Anacha, la petarca, cayura, tanchi, jugaré, podrá entrar a tu maloja. Ninguna envidia te tocará a partir de este momento, a partir de este instante. Ningún mal podrá, mi querido huitoto, entrar o fuerzas negativas estar contra usted, mi querido huitoto, que el papaito bello Dios en estos momentos proteja tu vida, tu hogar y cada uno de sus seres queridos. Quedan cubiertos, mis queridos huitotos, en este momento, por las fuerzas de la naturaleza y por los grandes deseos, oídos, queridos compadres, de esta tribu que desea lo mejor para cada uno de mis queridos compadres que desean salir adelante, que desean la paz, la tranquilidad. Si usted, querido huitoto, querida comadre del alma, está afectado por un mal rebelde desconocido, lo invito cordialmente, humildemente, con respeto, a que usted se comunique, a que usted hable a los números que aparecen en pantalla, a que usted dirija sus pasos hasta nuestra maloja, donde ahí le vamos a entregar, mi querido huitoto, mi querida comadre, esa tranquilidad, esa paz que usted tanto lo desea. Sí, querido huitoto del alma, que ha sido arrebatada porque alguna huitoto de mal corazón envidioso le ha dañado para que usted no tenga la felicidad, para que usted no estarlo tranquilo, chico y toto del alma, porque hoy en día eso hay mucho en las calles. Existe ese vecino de mal corazón que no te quiere ver bien, ese hermano, ese familiar que te envidia lo que usted tiene sin saberlo. Sí, querido Huitoto del alma, y nosotros, nuestra tribu tiene los secretos, los misterios, para que usted se proteja de estas fuerzas negativas, de estas fuerzas del mal que son provocadas por aquellas mentes débiles. Hable, comuníquese.
6: A los números enlazados a esta prestigiosísima estación radial que nos permite llegar a cada uno de vuestros hogares. Les recuerdo los números 487-688-1994. 487-688-1994. Mis queridos Huitotos, si esta línea se halla ocupada, ustedes también podrán hablarnos hasta nuestra baloja, donde Lorenzo Tarcisio, Indiecitos para psicólogos mentalistas de talla internacional, al igual que yo, le van a orientar de la mejor manera, comunicándose al 487-101-4890. 487-101-4890.
5: Si las líneas enlazadas aquí a este programa en vivo y en directo se haya ocupada, por favor, dejamos otra cachita de verano. Lorenzo Leoleo. Sí, Tarcisio le va a orientar de la misma manera que lo hacer yo a través de este programa. Hablen ahora, no se queden callados. Al tiempo hay que ganarle, no que el tiempo gane a nosotros. Anda, Catunga, Pianchi, la Guarapía, la Cuchumina, la Trancapirguarpa.
6: Nos dicen en estos momentos que ya tenemos una llamada en vivo y en directo. ¿Cómo están? En tu baloja, ¿en qué le puede servir el Taita Florentino Bando? ¿Con quién tenés a gusto?
7: Con Francisco.
6: ¿Cómo está don Francisco, mi querido Huitoto? ¿En qué le puedo servir colaborar con Padre del Alba?
7: Maestro, lo que pasa es que yo hace mucho tiempo estoy yendo con una persona. Ajá. Por un problema que traigo en mi estómago. Sí, me checaron, me dijeron que era una brujería, pero la verdad, llevo mucho tiempo sufriendo de ese dolor, me inflamo mucho, me lleno mucho de gases, me duele mucho el abdomen, que ni siquiera para dormir en las noches puedo, maestro, y la verdad, pues se siente muy incómodo, y la verdad llevo con esta persona ya mucho tiempo, que fui a visitarlo, pero la verdad no veo nada de mejoría.
6: Anda, Casura, Tanchi, Guarapía, don Francisco. Hágame un favor, es tan amable, me regala tu fecha de nacimiento para yo mirar su carta astral y mirar a ver qué es lo que está pasando, ¿listo?
7: Mi fecha de nacimiento es el 18 de noviembre del 84, maestro.
6: Ok. Me dice que ya ha ido con otra persona y que le dijeron que usted tenía una brujería, un trabajo de magia negra, ¿es así o no es así?
7: Sí, maestro, eso me dijo esa persona, pero ya la verdad llevo mucho tiempo y me dicen que es una cosa que la otra, pero la verdad nunca he visto mejoría en nada. Por eso estoy buscando de su ayuda, maestro.
6: ¿Y usted está espiando el programa en estos momentos, mijito?
7: Claro que sí, maestro, aquí lo estoy viendo en directo, maestro.
6: Bueno,
7: por eso acudí con usted.
6: Hágame un favor, me va a cerrar usted los ojos, se va a concentrar en eso que a usted le está afectando, que le trae esa intranquilidad que no le deja descansar, ¿de acuerdo?
7: Sí, maestro.
6: Bueno, ciérreme los ojos. Onti, Catinga, Pianchi, Guayapía, Gualanday, Ijaldo, Baticura, Sororoca, Guachachaburi, Uy, Guaycantura, Guaycamantari, Onti, Catinga, Pianchi, La Guayapía, Señor bendito, Señor de los milagros, Papaito Sol, Madrecita Luna, ustedes que me tienen aquí en este programa con la energía positiva, guía estos caracoles para yo poder indicarle a este Huitoto qué es lo que le atormenta. Anda, Catunga, Pianchila, Guaré. Mi querido Huitoto del Alba,
5: Me escucha perfectamente, ¿no?
7: Sí, maestro, lo estoy escuchando.
5: Vea, póngale cuidado, yo le digo una cosa. Porque usted es una persona terca, muy miedosa, que le ha dado miedo lo que le ha dicho la ciencia médica. Y aunque usted ha buscado soluciones, lo más fácil que usted ha podido, pero lo más fácil le ha salido costoso. El médico a usted le ha dicho que usted tiene una enfermedad natural, ¿no?
7: Sí, maestro, eso me dice el médico.
5: ¿Y por qué usted
7: pero
5: no
7: nunca
5: le hizo? ¿Usted por qué no le hizo caso, mijito? ¿Cuál es el miedo?
7: Maestro, pues la verdad, mi miedo es de pronto llegar a tener algo más grave, algo que no tenga una cura. Por eso acudí con usted, ya que con los médicos no he encontrado una ayuda. Busqué también ayuda con otra persona y la verdad no me han podido ayudar.
5: Pues mire, mijo, yo le voy a decir una cosa, yo soy muy sincero, porque tengo que ser muy sincero con todos los huitotes que nos aman. Lamentablemente, lo que lo está perjudicando a usted es una enfermedad natural, que si usted no le pone atención a los médicos, lo que le están diciendo, a usted se le va a procrear un cáncer y es muy delicado. Deje de ir a buscar ayuda donde no las va a encontrar. Yo le soy sincero, no hay ningún daño, no hay ningún trabajo de magia negra y todo ese dinero que usted está gastando y su tiempo yendo a buscar ayuda por ahí en alguna otra parte para que a usted le estafen, le dañen su fe, mi querido Cuitoto, no la va a encontrar. Usted tiene que ir con el médico. Por favor, es importante. ¿Usted tiene con qué apuntar?
7: Sí, maestro, aquí tengo con qué apuntar.
5: Vea, póngale mucho cuidado. Esto es para que usted se dé cuenta de que no hay ningún daño y lo que usted tiene es algo natural. Me va a conseguir una tacita de agua tibia. Me va a conseguir media cucharadita de cúrcuma.
7: De cúrcuma.
5: Ajá. Una rodaja de jengibre fresco.
7: ¿Qué?
5: Una pizca de pimienta.
7: Perfecto. Ya, maestro, ya los apunté.
5: Ok. Entonces todo esto usted lo va a revolver en el vasito de agua tibia. Lo va a dejar por 5 minutos que él suelte su esencia, todo esto. Y de esto, querido compadrito, usted lo va a tomar esta mezcla. Y va a ver que durante 15 a 20 minutos, eso que usted padece en la noche, lo va a tomar en la noche antes de echarse a dormir. Eso que usted padece va a empezar a desinflamarse y a mejorar usted, porque lo que usted tiene es una enfermedad natural y es importante que usted vaya con el médico, por favor, y haga caso a lo que él le dice, ¿de acuerdo?
7: Sí, maestro, muchísimas gracias, maestro, le agradezco de todo corazón por su ayuda, maestro.
5: Y por la sinceridad y la humildad, mi querido Huitoto, porque es muy importante uno ser sincero y ante todo humilde. Mi querido Huitoto, si usted hubiera tenido un trabajo de magia negra, yo le digo, venga, acérquese, yo me encargo a Yol. Pero es algo natural, que usted tiene que hacerle mucho caso a la ciencia médica para que usted solucione ese problema rápidamente, ¿oyó?
7: Muchísimas gracias, maestro. Voy a seguir sus indicaciones. Le agradezco de antemano de todo corazón, maestro.
5: Anda, Casura. Igualmente, mi querido Huitoto, gracias por confiar en nosotros y espero que usted haga ese corito secreto y va a ver cómo me va a sentir, ¿oyó?
7: Muchísimas gracias, maestro. Por ahí lo estaré visitando.
5: Primero
7: para agradecerle.
5: Dios, anda, Casura, va a ver. Haga lo que le digo y va a ver cómo usted se va a sentir.
7: Claro que sí. Voy a seguir sus indicaciones, maestro. Muchísimas gracias. Se lo agradezco. Que la Virgen me lo proteja y lo guarde.
5: Anda, Casura. Igualmente, Dios me lo bendiga. Adiós, adiós.
7: Gracias, maestro. Hasta luego.
5: Mi querido Huitoto, mis queridas comadres del alma, les recuerdo que este programa se transmite en vivo y en directo, que ustedes pueden participar a los números que están en pantalla. Sin temor a equivocarnos, que ustedes aquí van a encontrar las mejores soluciones a todos esos problemas que agobian su existencia. Y no teman, querido Huitoto, porque aquí le hablaremos con la verdad. Tengan esa plena seguridad que si ustedes tienen un trabajo de seguridad, le vamos a indicar que se acerque. Pero si hay algo natural, nosotros le vamos a indicar para que usted vaya con su médico, él le haga un estudio y usted le oriente de cómo pueden solucionar este problema. Síganse comunicando, sigan marcando, que nuestra Maloja le vamos a orientar sobre cualquier problema. Que papadito bello Dios me lo bendiga, Aracia Pura Pía.
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falleció la señora Mercedes Reyes Ceballos a la edad de 48 años. Le participan con el más profundo dolor su esposo, hijos, hermanos y demás familiares. El duelo se recibe en calle Allende número 2, en Angostura, municipio de Río Verde. El sepelio será el sábado en el Panteón de Progreso. Descanse en paz la señora Mercedes Reyes Ceballos, funeral de Lara de Río Verde, de Edgar Lara.

0: falleció el señor Martín Arturo Castro Mendoza a la edad de 60 años. Le participan con el más profundo dolor sus hermanos y demás familiares. El duelo se recibe en domicilio conocido de San Martín, municipio de Río Verde. La misa de cuerpo presente será celebrada hoy a las 4 de la tarde en la iglesia de San Martín Caballero, partiendo de ahí cortejo fúnebre al panteón del mismo lugar. Descanse en paz el señor Martín Arturo Castro Mendoza, Funerales del Ángel de Río Verde.
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0: amigos, amigas, bienvenidos a Visión de Juego, hoy que es viernes 15 de mayo del 2026, quincenita, día del maestro, día de la maestra. Caray, somos felices todos. Señor hombre, sin nombre, ¿cómo está usted?
1: Muy bien, Adolfito, muy buenas tardes, ¿cómo estamos?
0: Aquí estamos, señor.
1: ¿Qué dice, qué cuenta?
0: No, pues nada más, te cuento de el fútbol mexicano, primera división. Claro.
1: Ahora sí ya quiere hablar del fútbol mexicano.
0: Sí, señor, no pasa absolutamente nada, hombre. No pasa nada, señor. ¿Usted qué? ¿Usted cree muy salsa?
1: No, no, no más, lo normal. Sí, no más lo que es.
0: Se llevaron a cabo las semifinales de ida. Usted, amigo y amiga que me esté escuchando, que le gusta el fútbol, que está esperando el mundial, todavía hay que soportar a estos, ¿no? A estos azules, a estos chivas, a estos pumas que se sienten la gran cosa, hombre. Y llevan nada más algunos campeonatos, ¿no? O sea, les falta mucho para alcanzar a la América y ya andan todos emocionados. Discúlpeme, pero, caray.
1: ¿Qué más le queda decir, señor Adolfo?
0: Déjame ver qué más puedo decir, porque sí. Oye, vamos a tener invitados especiales el día de hoy. Vamos a hablar del tercer reto de Lagunillas 2026, obviamente en ese municipio. Está por aquí con nuestro amigo Joel, que ahorita lo vamos a presentar junto a su hijo. Pero bueno, ¿de qué vamos a hablar el día de hoy, señor hombre sin nombre? Fíjese que la verdad, el arbitraje es una verdadera vergüenza.
1: Lo que pasa es que tengo entendido que la renta del Estadio Azteca incluye el arbitraje.
0: ¿El arbitraje?
1: Ajá. Entonces, pues, se llevan los mismos árbitros de la América, les regalan penales, no hacen expulsiones, todo lo mismo, las ayudas que le hacen a la América.
0: ¿Dónde están aquellos azules que decían, el América es latero, el América? Y, caray, hombre, le regalaron un penal.
1: Mire, fíjese cómo simplemente aquí tenemos uno y se está haciendo el que le habla a la Virgen.
0: Ah, no, pero el señor es su día del maestro, el señor Paipa.
1: Hace como 50 años que no es maestro ese güey.
0: No.
1: Ah, porque lo voy a felicitar.
0: Maestro, ¿es maestro toda la vida, señor Paipa, sí o no? Dígame, ahí está, señor, la verdad. Y el Paipa, en sus años de catedrático, en sus años
1: mozos, en años de docencia,
0: condujo a niños y niñas por el buen camino. Por ese camino, caray.
1: Yo estoy seguro que si hiciéramos un estudio, la mayoría estarían en la cárcel, en anexos, vendiendo sustancias.
0: No, claro que no. No, nada, el Paipa como catedrático fue otra cosa, señor. La verdad, por eso hay ahorita la generación en estos momentos que más o menos son como chavitos de Paipa, de 18 años. Caray, hombre, o sea, impresionantes ciudadanos, porque el Paipa fue el que los condujo, el que les enseñó, caray.
1: Los cimientos, las bases de la educación fueron gracias al señor Paipa.
0: Así es, muy bien, entonces felicidades al buen Paipa y felicidades a todos los maestros.
1: Oiga, ¿no? Señor,
0: a mi hermana, veía por ahí, a Maggie Naya, que también es maestra.
1: Veía por ahí en redes sociales que usted ponía, que hacía la pregunta de que algún maestro que recuerda. ¿Usted recuerda algún maestro con cariño?
0: Pues fíjese que yo, como usted, y perdone que hablo con usted, pero por usted, pero pues, la verdad somos un desastre como estudiantes, ¿o no? O a lo mejor estoy hablando mal de usted.
1: No, claro que era de lo peor, pero sí recuerdo algunos maestros con cariño,
0: sí,
1: la verdad.
0: Pero
1: sí.
0: Primero quise iniciar por ahí.
1: Ah, claro, para que la gente no vaya a pensar que estamos claro, hablando y que, ay, sí,
0: exacto.
1: No,
0: la verdad, como estudiantes, alumnos, éramos malos como estudiantes, la verdad.
1: De hecho, pero realmente tengo más maestros que recuerdo con odio que maestros que recuerdo con cariño.
0: Pero siempre hay un maestro, y como usted sabrá o como usted recordará, siempre hay algún maestro que pues lo vamos a llevar ahí, ¿no? Lo vamos a llevar ahí porque pues sí nos marcó muchísimas cosas, ¿no? A lo mejor no como estudiantes, pero pues sí como cuatachos, ¿no?
1: Pues sí.
0: ¿A usted quién?
1: Yo que recuerde, y lamentablemente ya no está con nosotros, Alfredo Reyes.
0: ¿Alfredo Reyes? ¿En dónde le dio? Reyes,
1: en el San Agustín, porque terminé en el San Agustín.
0: Sí, ya sé quién es. Ya sé quién es. ¿Por qué? ¿Por qué te marcó?
1: Pues fue un profesor que siento que me ayudó mucho. Pues siento que yo antes mi carácter era un poco más tullido, como que las madres me tenían más azorrillado, y él fue el que como que me dijo, mira, ¿sí? No, la cosa va por aquí y así ya está, y algo que la tranquila y todo, y es una persona que recuerdo con mucho cariño. Es de esos cosas que recuerdo.
0: Fue el que te hizo.
1: Ajá, sí. La basura que soy ahora.
0: qué. Fíjate que yo recuerdo al profesor Mondragón, que le mando un saludo. Yo la verdad, pues, no ponía mucha atención en las clases, ¿no? Me costaba mucho quedarme quieto. Pero cuando entré a la prepa, me encontré con un profesor que me daba historia, que tenía una manera de dar clase que, pues, a mí me llamaba la atención. Desde que empezaba la clase, es más, hasta me gustaba ir a su clase. ¿no? Entonces, por ejemplo, me daba historia y de repente hablábamos de los aztecas o de los españoles o ya sabes, ¿no? Uh-huh. Y entonces él casi actuaba, ¿no? Por ejemplo, decía, a ver, yo soy español, y se iba por un lado, y ahora se peleó con esto, y eso no se peleaba, y hacía un caray, hombre, ¿no?
1: O sea, un completo monólogo.
0: Sí, un completo monólogo, entonces yo me quedaba así, ay, sí, la verdad, mi respeto.
1: Ahí se quería entrar a usar.
0: No, sí, la verdad que sí, ¿no? Y la verdad, acababa su clase de él, y todo sudado, ¿no? Porque, pues, caray, o sea, sí, como que sí, se... otro tipo de clase.
1: En la prepa, realmente, también me tocaron los maestros que terminaban sudados, ¿sí? Pero eran por otras cosas.
0: Por otras cosas. Al profe Mondragón, ya después nos llevó a jugar básquetbol a la cárcel, ¿no? Ya fue otra cosa.
1: Y ahí se quedaron algunos.
0: Se armó el motín y fue ese profesor, ¿no? Pero sí, hay profesores que dejan marcado.
1: Sí, sí.
0: A otros dejan marcados por borrar los asos que le dan en la cabeza, sí, quizás, y aquí golpes. Dejan las marcas. Entonces a ellos también, usted amigo y amiga que me escucha en su casa, en los trabajos, me imagino que usted tendrá a su maestro que le dejó marcado por toda la vida, ¿no?
1: Claro.
0: Abrazo
1: a todos los profesores, al maestro Roshi, al maestro Yoda,
0: al maestro Girafales,
1: al maestro Longaniza,
2: al maestro Limpio,
1: al maestro
0: Limpio también, ¿a quién más?
1: Al maestro Miyagi, al maestro Splinter,
0: también, a muchos maestros,
1: sí, muchos maestros que
0: al maestro Meléndez, a la maestra, ¿no? A la maeta,
1: a la maestra,
0: a Londra.
1: A Londra.
0: A todos ellos.
1: ¿Hoy no vino a Londra?
0: Sí, pero no quiere que esté aquí todo el día. O sea, también hay cambios. Ajá. Hay locutores que cumplen.
1: Entran y nada. Yo pensé que siempre estaban los mismos.
0: Señores, iniciamos Visión de Juego. ¿Qué no habíamos iniciado ya? ¿Y por qué estamos hablando de los maestros?
1: Porque es Día del Maestro.
0: Ah, es Día del Maestro. Así es.
1: Claro.
0: Muy bien. Oigan.
1: Hay poca información, entonces tenemos que engordarla con tonterías.
0: Oiga, ¿qué le iba a decir? Vámonos de una vez a presentar a nuestros amigos aquí, hombre, que estamos muy contentos de tener aquí a mi buen amigo Joel, señor Joel, porque viene a platicarnos de este evento ciclista en Lagunilla. Señor Joel, ¿cómo está? Muy buenos días, tardes.
3: Bueno, buenas tardes, señor Adolfo, señor sin nombre. Muchas gracias por la invitación. Por ahí les vengo a platicar un poquito del evento que tenemos en Lagunillas pronto, el día 14 de junio, ahí en Lagunillas, el municipio, en la cabecera municipal. Es la tercera vez que hacemos esta actividad. Es una actividad ciclista en coordinación con MT Bay Río. Es campeonato de maratones MT Bay Río. Uh-huh. Esta es la sexta fecha y es la tercera vez que la hago en Lagunillas con los Ardillas Bike.
0: La tercera edición.
3: La tercera edición. Ruta de 25, 50 kilómetros, terreno mixto. Domingo 14 de junio a las 8 de la mañana empezamos. Uh-huh. Tendremos acreedores primeros lugares de todas las categorías que tenemos aquí. Para quien guste ir, tenemos de todo. Tenemos infantiles, distancia corta 25 kilómetros, distancia larga 50, infantiles. Aquí manejamos hasta pañales. ¿Esto es para qué? Para invitar a todos los amigos de Río Verde, de todos los vecinos municipios de la zona media, de Querétaro, que me han acompañado en anteriores ocasiones, para que se vayan a pasar un rato agradable, aparte de competir, que se pasen un domingo bonito ahí en Lagunillas.
0: Así es, mire usted, entonces domingo 14 de junio, de las 8 de la mañana, rutas de 25 kilómetros y 50 kilómetros, esto es dentro del campeonato de maratones MT Bike Rio.
3: Así es, son alrededor de unas 12 fechas, que de 12 a 8 fechas, este fin de semana encarga de ser la quinta fecha. Se dan cita estos buenos ciclistas de MTB, por ahí está Daniel Martínez de aquí de equipo Phillies Team, Pedro Torres,
0: Peris, también
3: está por mencionar algunos, pero sí hay bastante, la mayoría de los ciclistas de buen nivel,
0: ya reconocidos.
3: Son de aquí de Río Verde, la verdad, mis respetos para ellos, que le han echado bastantes ganas. Daniel es, por ejemplo, te puedo decir que es subcampeón a nivel nacional, a su categoría 2025.
0: Claro, así es.
3: Tenemos amigos de Cárdenas, Cerritos, de San Luis, nos visitan de varios lados.
0: ¿Cómo te fueron en las primeras ediciones?
3: Muy bien, gracias a Dios, por ahí tuvimos buena respuesta. Me comentaban que por ser la primera vez y hasta Lagunillas, usted conoce a Lagunillas, está un poco retirado, me llegaron alrededor de 150 corredores.
0: En las primeras ediciones. ¿Cuántas esperas en esta?
3: normalmente como son maratones que ya se están, los ciclistas hacen un calendario para medirse en cuestión de competencia, esperamos más o menos a esa.
0: Así es. Oye, ¿las rutas por dónde la atraviesan?
3: La ruta de 50 kilómetros abarca comunidades de cabecera, Tepamán, Tortugas, los Charcos, Limón, Encinillas, es ahí alrededor del pueblo, pero sí es muy demandante.
0: ¿Bonitos paisajes?
3: Sí, okay. Así es, pasamos por Laguna Colorada, que es un emblemático ahí en Lagunillas.
0: Así es, qué bueno, y bueno, pues hay distancias 25 y 50, y también varias categorías, Elite Varonil, La Libre, Avanzados, Doble A, Avanzados 20, y bueno, todas las categorías.
3: Chicharrón femenil también. Chicharrón también por ahí.
0: ¿Cómo?
3: Chicharrón.
0: Acá no sé, ¿cuál es?
3: De 100 kilómetros, de 100 kilos, perdón, para arriba.
0: Ah, de 100 kilos para arriba. Perfecto.
1: Oye, ¿y los de doble A son los que son alcohólicos anónimos?
3: No,
0: yo pensé que sí se refería.
1: Digo, como estaba hablando de la gente obesa, claro. Dije, mira, que
0: también hay.
1: Hay para la gente que vaya alcoholizada.
3: Va un equipo que se llama Alcohol y Fuerza de Cárdenas, un saludo por ahí, que también nos acompañan.
0: Qué bueno que sean inclusivos.
3: Así es. ¿No? Y también para, hablando de inclusividad, tenemos la participación en esta ocasión, también la hemos hecho en anteriores fechas. La aparición de e-bike es una bicicleta asistida electrónicamente.
0: Órale.
1: Ah, okay. Mira,
0: se maneja. Hay.
3: Sí, así hay.
0: Entonces, va. Aquí dice que varonil, femenil e intermedio.
3: Intermedio.
1: Sí, ¿cómo? O sea, es para los que son gays.
3: Elite. Está, por ejemplo, elite varonil. Estamos hablando de los que ya compiten a nivel.
0: No, es que yo pensé que.
1: Sí, yo también. Dije, era para los
3: aquí
1: gays.
3: Aquí hay, por ejemplo, 40, 49 años, 30, 39, de 50 y más.
1: Y de 50 más, ¿cómo cuántos se anotan? Por ejemplo, ¿cuánta gente has tenido?
3: El ciclismo es muy inclusivo, porque me van a veces alrededor de 15, 20, de 50 y más. O sea, bastante nutrido para que se... Lo que pasa es que el ciclismo es un deporte que no lastima mucho el cuerpo. Sí es exigente, pero sí permite a una avanzada edad seguirlo practicando.
0: Pues de repente sí, no es que lastime el cuerpo, pero sí, de repente sí.
3: Las caídas.
1: Sí, si por ejemplo como Guevara, que lo usan sin asiento, pues sí puede generar un poco más de daño.
0: Más, pues sí, lastimar.
1: Sí, que hay gente que le gusta.
3: Tenemos ahí la maestra Irma.
1: Cada quien sus gustos.
3: La maestra Irma Martínez, que tiene por allá su familia en Tortugas, por ahí me comentaba que qué bonito reencontrarse, regresar a esos lugares. Ella va en ciclismo, lleva a su hijo y se va. Es un domingo familiar ahí, lo que tenemos.
0: Claro que se vayan a pasear, ¿no?
1: Lo de pañales mixto es para que no paren, o sea, llevan ya el pañal para que no tengan que perder el tiempo en bajarse al baño ni nada de eso.
3: Buena idea, pero no, los infantiles manejamos una pista corta. Pañales mixtos, se maneja así pañales porque es de que 2 a 4 años. Son niños que van empezando, por eso le digo que es inclusivo.
1: Ah, ¿y si se suben de 2 años? Sí,
3: sí, como que se notan. Especiales que no llevan pedal.
0: Ah, mira.
3: Nada más es de impulsar con
0: el pie. ¿Y cuánto van a correr ellos? ¿Poquito?
3: Dos vueltitas a la placita. Pero es parte de incluirlos. Y si van, ¿qué cree? Por eso lo incluimos, porque están yendo a los municipios donde se hacen las actividades. Están saliendo las familias.
0: Órale. Entonces, invitar a toda la gente de Rubel y la zona media que se vaya a Lagunillas este próximo 14 de junio. Así a partir de las 8 de la mañana. Inscripciones al teléfono.
3: 487-5078 o aquí en la tienda de MT Bay Río también ahí tenemos inscripciones
0: para que se vayan. 300 pesitos.
3: Así es, incluye trofeo a los tres primeros lugares de cada categoría. Estamos hablando de cada categoría. Medallas a todos los participantes. Fotografía profesional, llevamos un fotógrafo que nos ayuda ahí a tomar las caras cuando van.
0: Hidratación.
3: Hidratación en toda
0: la ruta. ¿Caguamas y eso va dentro de la hidratación?
3: De repente, ahí en la sierra les ponemos una cervecita, que es bueno al final de
0: cuentas. Claro,
3: una
0: nada más.
1: Una para qué.
0: Ahí está mi querido Joel, pues la verdad felicitarte, porque siempre es muy importante, muy importante que alguien levante la mano, que alguien esté por ahí diciendo, caray, voy a traer a Lagunillas esto, voy a traer a Santa Catarina lo otro, torneos, y la verdad qué bueno que lo hagas, porque como te digo, siempre va a haber alguien, es muy importante, a que se anime a hacer ese tipo de eventos deportivos en lugares que, pues, por historia no se hacían, ¿sí? Entonces, qué bueno que invites y vas a ver que esto va a seguir año con año.
3: Ah, creo que sí. No, pues muchas gracias por la oportunidad y decirles también a los paisanos por allá que se viene lo que es 14 de junio, es fiesta patronal del 13. Vienen los paisanos, por ahí les mando un saludo a todos los que ven de repente las publicaciones, invitarlos también, ¿por qué no? Es un deporte nuevo prácticamente en Lagunilla, tenemos que practicarlo con los niños, pero los invitamos para que también vengan, que no dejen de visitar su tierra,
0: claro,
3: que su familia también venga, que disfruten un tiempo acá en sus orígenes y que estén ahí presentes. Los invitamos
0: muy para bien.
3: Que
0: también estén. Perfecto, anda muy serio usted hoy, ¿o qué?
3: No,
0: le pegó una
1: cosa. ¿Regañó o qué la señora?
0: La señora dijo, güey, te me vienes rápido para Santa Catarina, no quiero que te quedes en Río Verde. No me
1: ¡te llevas al niño!
0: Sí, aquí está. Ah, ese es seguro. Aquí está, ese es seguro. Aquí está el hijo de Joel, que le va a la América, por cierto, ¿no?
3: A ver.
0: ¿Sí, no?
3: Sí, le va a la América.
0: Sí. Ahí está, señor. Muy bien, sí, perfecto. Oye, no, felicidades, ¿eh?
3: Órale,
0: y adelante con este tercer reto Lagunillas.
3: Muchas gracias por la oportunidad y decirles que para seguir practicando el deporte, lo hemos encontrado por ahí en el fútbol, de veteranos y pues le seguimos haciendo el deporte siempre.
0: Eso, qué bueno.
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0: claro. Participe,
1: pueden ir los niños, hasta el perro.
0: ¿El perro también?
3: Sí, también el perro. También
0: ahí, va a ser tiempos de mundial, ¿no? Sí. De fútbol. Pero hay quienes dicen,
1: a mí que me importa el mundial. ¿No? Sí, sí. Gente que está enojada porque eliminaron al América y que dice, ya a mí el fútbol yo ya no quiero saber nada.
0: No es mi caso, señor. Gracias, señor Joel. Vamos a cortes aquí en Visión de Juego y regresamos, señor Paipa. Vamos a cortes y regresamos.

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0: Regresamos a Visión de Juego. Qué bueno que se quedó con nosotros este viernesito ya, señor Hombre Sin Nombre. Viernes para pasarla en familia, viernes para pasarla con los amigos, viernes para irse al canalito y a meter por ahí las patrullas y estar ahí tranquilitos echándose una cervecita, ¿sí o no?
1: Claro, claro, claro, creo que ese calorcito se antoja bastante, hombre.
0: Que los peces
1: estén... Aunque no esté el canalito, aunque no esté la familia, con las cervecitas.
0: Una cervecita, ¿no?
1: Sí, sí, sí, ya, ya, lo demás sale sobrando. Ya, si usted quiere llevar a la mujer, si usted quiere ir al canalito, ya, si usted claro, quiere de otras cosas innecesarias, lo puede hacer.
0: Claro.
1: Pero lo más necesario es hidratarse bien.
0: Eso sí.
1: Por la calor.
0: Dijo el de la jurisdicción que hay claro, que hidratarse bien.
1: Sí, claro.
0: Porque
1: claro,
0: no dijo que con agüita, porque ¿tú sabías que el agua no alcanza a hidratar bien el cuerpo?
1: Sí, lo sabía perfectamente, claro.
0: Así es. No, claro. Entonces,
1: llega un momento que el calor ya no es suficiente con el agua, necesita uno hidratarse de otras formas.
0: Así es, tienes toda la razón. Bueno, vamos a cambiar de tema, señor Hombre Sin Nombre. Regresamos a esta payasada de arbitraje que tenemos en la Liga MX, señor. Yo me quito la playa del América, va a decir, ya lo descalificaron. Ya pasó.
1: Nadie está diciendo nada.
0: No, pero tú lo estás pensando.
1: Ahora ya, claro, ni Sulimán no, se atrevió tanto.
0: No. Entonces, neta, ¿eh? O sea, traen un argüende, traen una fiesta a los árbitros, señor Hombre Sin Nombre, que realmente uno como aficionado, te lo digo como aficionado, ya no sabes. O sea, tú estás viendo claramente que fue penal, o estás viendo claramente que es una jugada que no pueden marcar penal, van y marcan penal, señor.
1: Mira, aquí el problema real fue poner un árbitro principiante. Es un árbitro que realmente no sabía. Porque en la jugada del
0: pero penal, hay VAR, señor.
1: Por eso, pero es que aquí ese fue el problema, precisamente. El árbitro en la jugada del penal, si estás hablando del juego
0: Chivas Cruz Azul,
1: en esa jugada específica.

0: El problema es que el árbitro ve una falta muy pequeña, realmente es una falta que se pudo haber hecho el de la vista gorda, se le ocurre marcarla, y entonces ya cuando la marca le hablan del VAR y le dicen, güey, es que es dentro del área, entonces la tienes que marcar como penal.
1: Híjole, sí.
0: Eso es lo que termina. No, eso es lo que termina pasando.
1: Pero de igual manera, no se le quita la responsabilidad al árbitro. A ver, tú dime una cosa. Yo sé que a lo mejor no ves fútbol europeo o en Sudamérica. Eso para sudamericanos no es falta,
0: güey. No, claro, claro.
1: Son chillones, neta.
0: No, tú ves en Champions que claro, realmente güey, para que haya una falta, no puede ser falta, tiene que haber casi que sangre.
1: Claro.
0: Y esa es una jugada, pues como cualquiera. Claro. El cuate realmente, y en su inexperiencia se vio, porque no sabía, él sabía perfectamente que si lo hubiera visto dentro del área, no la marca. Él marcó una faltilla y, como cualquier otra falta insignificante, marca falta, dice, ok, la run and damage, que hay un tiro libre, que hay una cosilla ahí. Y entonces le hablan del VAR y le dicen, güey, es que el problema es que es dentro del área. Y la tienes que marcar porque como ya penal. Ya la marcaste como falta. Claro. Por eso es que ni siquiera acude ya al VAR. Ni siquiera acude a ver la jugada porque ya le están diciendo, es dentro del área.
1: Pero fíjate que también ahí difiere un poquito. Porque el VAR si le dice, ¿sabes qué? Ve al VAR, ve a ver, va a estar tu decisión. A lo mejor va y observa y sabes que no es falta. Y no marca penal. Lo que sí se traen es un argüende, ¿no? Es una payasada, es una fiesta lo que traen los árbitros en la Liga Mexicana. No se ponen de acuerdo, no pitan con la misma visión o con la misma regularidad. No, ¿cómo es la palabra? No pitan la misma jugada.
0: No hay constancia.
1: No hay constancia, no, tampoco. O sea, ves una jugada que a lo mejor abrazan a un defensa en un tiro de esquina y la marcan penal cuando hay muchas jugadas así y no pasa nada. O sea, realmente no sabes, ¿no? Sí le robaron, ¿eh? Ahora bien, los trubazulinos que yo les dije, oye, le robaron al Chivas. ¡No! ¡Sí era penal! ¡Caray!
0: No, claro que era.
1: Ahora también hubo otra jugada, ¿no?
0: Hubo una.
1: Pisaron.
0: Hay una jugada, de hecho, desde el momento que se para la jugada, empiezan a atender al jugador, trae ya trae un hinchado ya el pie.
1: Al que pisaron,
0: ya trae, o sea, se logra ver en las cámaras, en el video se logra ver, donde ya trae el pie, pero ya trae ahí una sandía el pobre hombre.
1: Cierto.
0: Entonces, obviamente, esa también era una expulsión. Fue muy temprano. También volvemos a lo mismo, a este tipo de cosas que pasan. Si esta jugada hubiera sido más avanzada, probablemente se atreve a marcar la expulsión. Como era muy temprano en el partido, pues vamos, no. ¿Cómo lo voy a expulsar? Ya descompongo el partido. Ya él va a ser 10 contra 11.
1: Claro.
0: O sea, no marcan en el mismo momento lo que es. O sea, no debe de importar si es el segundo 3. O si faltan 3 segundos para que se acabe el partido, si la jugada es expulsión, se tiene que marcar expulsión,
1: así es.
0: Punto ya.
1: Y fíjate que aquí lo que comentan los especialistas es que el jugador pisa, ¿sí? Y desliza su pie hacia abajo, hace un movimiento hacia abajo, y que por eso no la catalogan como que si fuera una falta más grave, ¿no? Pero bueno, todavía ahí se las paso, ¿no? Pero sí el penal... caray, o sea, deja muchas dudas en serio, ¿no? Sea contra la Chivas, sea contra el Cruz Azul, sea contra quien sea, ¿no?
0: Te digo, ahí el problema fue la inexperiencia, o sea, fue eso, y la persona que está en el VAR también era un güey que no le sabe, o sea, ya estamos en qué instancias estamos, o sea, si fuera un partido de viernes botanero, Mazatlán contra Puebla, que a nadie le importa, que los dos están peleando el sótano y la fregada, mandamos al árbitro que debute y que la fregada y que nadie lo conozca y que esto, que el otro. Pero ¿en qué instancias estamos?
1: Experimentos aquí, ¿no?
0: Ajá, ya no es momento de estar haciendo este tipo de situaciones.
1: Cierto.
0: Y la otra, ya entrando al partido, ¿qué onda con el portero del...
1: Fíjate que Mier...
0: ¿Qué onda con Mier?
1: Y su pareja Dita, Mierdita, porque...
0: Sí, no.
1: Hacen la pareja perfecta para el... pues ahora sí que los chistes, ¿no?
0: Y claro.
1: No. El bullying futbolero, pero Mier... Caray, o sea, yo le decía a mi suegro, a don Aguanaya, decía, ¿qué pasa con Mier, güey? O sea, no es la primera vez que...
0: hubo una con América.
1: Así. Van 3, 4.
0: Güey. La de América, y yo creo que esta es la peor que se avienta.
1: No, la de América sí estuvo, caray, ¿eh? Que la deja ahí, o sea, la deja ahí. ¿No se te hace algo raro? Porque es muy raro, a mí sí se me hace algo demasiado raro, güey, con Mier. Y más con Mier.
0: Es un jugador seleccionado, ¿eh?
1: Sí, es de su país. De su país, ¿no? O sea, no hay forma, hombre, sin nombre. En serio, no hay forma. No hay forma. Yo, caray, o sea, es un seleccionado, ¿no? De esas jugadas en los entrenamientos hay como 10,000, ¿no? O sea, es un tiro que no viene tan fuerte. Simplemente es para echarla afuera.
0: La quiso detener, no puede y se la termina dejando Sandoval, que anda pasando por un muy buen momento.
1: Eso es otra cosa que
0: no tuvo una segunda en el segundo tiempo, ¿eh?
1: Mier también.
0: Mier.
1: Sí.
0: Igual, idéntica, solo que ahora el jugador sí estaba retirado. Estaba, me parece que era ahora sí era Sagún. Ajá. ¿Cómo se apellida? Ajá.
1: ¿De Chivas?
0: De Chivas.
1: No, no se lo sabe usted, Chivas.
0: Era, es igual, nomás que está más alejado y ya no logra hacerlo, pero es exactamente la misma jugada. Sí. O sea, pudo perfectamente tener dos veces el mismo
1: pero pinche error. Pero sí, el Cruz Azulino sí está enojado, o sea, y sacado de onda, porque te digo que me suelo decir, caray, es que nos tenemos dudas de eso con Mier, ¿no? No sé si, entre comillas, por allá unas apuestas o algo, porque, caray, en serio, que no puede ser que un jugador profesional...
0: Si es que es de kinder la jugada.
1: Sí, o sea, un jugador profesional, todos somos humanos, todos cometemos errores. Sí, claro. Pero lleva cuatro en liguillas, en juegos muy importantes, ¿no?
0: Sí, sobre todo que en esas instancias es donde se suele equivocar. Híjole, si se presta sí, a la... Porque normalmente si ya cometiera estos errores normalmente, pues ahí sería con la directiva de, oye, es un equipo de los claro, llamados cuatro sí, grandes, claro, necesitamos claro, ya un portero claro, de renombre, sí, alguien sí, que sí, pueda llenar claro, los zapatos, llenar claro, la playera. Claro. Pero ¿por qué siempre nada más en sí, estas instancias raro, es cuando empiezan a salir y estos
1: lo,
0: errores?
1: Claro, y lo otro es que la verdad vemos a una Chivas que no les ha pesado los cinco jugadores que le quitó la selección mexicana de fútbol por ningún lugar, ¿no? Yo sí pensé, te lo juro, pensé que Chivas van a quedar contra el Tigres, ¿no? Pero lo vienen haciendo muy bien, qué bueno que Melito le está dando oportunidad a los jóvenes como este Sandoval, uh-huh, ¿sí? Delantero, que anda muy bien, ¿eh? O sea, ves jugar a las Chivas y los ves correr los 90 minutos. Omar Gobea está convertido en un buen orquestador, ¿no? Después de claro, que Omar, de repente, en Monterrey, pues se le ve un poquito bajo de nivel, ¿no? Con las mismas Chivas al inicio, pero el Omar Gobea de hoy es otra cosa, ¿no? Acompañado de, pues, muchísimos jugadores. Campillo, que la verdad es crack pillo.
0: Sí,
1: en
0: sí,
1: serio,
0: sí,
1: ¿eh? En serio. Yo a este cuate lo veo como titular de la selección mexicana de fútbol en próximos años. En serio.
0: Fíjate que siento que es un trabajo que ahora sí se lo tenemos que adjudicar completamente a Milito, claro, que es el jugador que entre bajas. O sea, ya cuando tienes una táctica de juego, uh-huh, obviamente va a haber juegos que sean más de echado de virtudes, claro, que se va a ver un poco más la diferencia, sí, sí, sí, pero sí, cuando sí, ya hay un juego establecido, no importa quién es el que juegue. Mientras se ponga a correr y haga lo que las indicaciones que se le está haciendo, se va a ver el fútbol y se va a ver reflejado en el marcador.
1: Así es, así es. Y por el otro lado, el Cruz Azul no pasa por buen momento, ¿sí? Teniendo a un gran equipo lleno de plagado de jugadores extranjeros de buen nivel, pero que yo no sé qué pasa con el Cruz Azul. Siempre, no sé qué pasa. El gol de este...
0: ¿El de Charlie fue gol?
1: No, sí.
0: ¿Los entró?
1: No, fue un golazo.
0: No, por eso, pero lo intentó así.
1: No, sí lo intentó así.
0: A mí me parece que le salió de chiripisco.
1: ¿En serio?
0: Yo sí creo que la centró cuando la metió.
1: Yo la primera sí pensé que era chiripazo, pero no, en la repetición se ve que es un golazo de esos grandes goles que todavía voltea a ver dónde se la va a colocar y ahí le tira. Es un golazo.
0: Yo creo que si el día de hoy lo ponemos y le decimos, te damos 6 millones de dólares y la metes ahí, no la vas a meter.
1: No, nunca. Es que era difícil.
0: O sea, pero a mí se me hace que la centró, de caca le salió, la metió. No,
1: pero fue un golazo.
0: ¿No? Y finalmente es un chiripisco y un gol regalado y con eso están todavía ahí.
1: Pues ahí están todavía, ¿no? ¿Cuándo es la vuelta?
0: Mañana.
1: Mañana es la vuelta.
0: Mañana es la vuelta ya, el juego es mañana.
1: Va a ser en el Jalisco, ¿eh?
0: Sí, va a ser en el Jalisco, ya lo decía yo desde el programa pasado, porque ya se entrega al estadio, ya se entregó para el Mundial, porque todavía se le tiene que hacer ciertas remodelaciones y ciertas cosas, esto y lo otro. El Estadio Azteca, este fue el último partido que vivieron, o sea, en caso de que Cruz Azul llegara a pasar, va a tener que de nuevo irse de arrimado a algún otro equipo. Era el último partido. Me parece que Chivas, como el estadio se acababa de entregar a FIFA, se acababan de checar pues las regulaciones, ya había habido todo lo que supuestamente debería de estar en forma. en el caso del estadio Akron todavía no pasaba esto, entonces por eso se tuvo que entregar un poco de premura y por eso se va a ir al estadio Jalisco. Por cierto, hablando de lo del estadio, ahora Estadio Ciudad de México, ¿o cómo se llama ahora? Porque ya ves que le cambian
1: el... también?
0: No.
1: ¿A cuál?
0: Yo creo que sí se lo van a cambiar, ¿eh? También. Pero yo estoy hablando del Estadio Banorte, antes Estadio Azteca, ahora es el Estadio... ¿Cómo se llama ahora?
1: Ah, ya le cambiaron. Sí. Por lo mismo de que no pueden...
0: Estadio Ciudad de México. Ya inclusive le pusieron, ya te puede ver aquí las imágenes, ya le pusieron ahí Estadio Ciudad de México, que va a ser así como se va a llamar ahorita por durante el Mundial.
1: Y después vuelve.
0: Me imagino que obviamente es por los patrocinios, por el hecho de que Banorte no puede estarse viendo durante el Mundial, no haya habido algún tipo de arreglo, entonces se queda como Estadio Ciudad de México. Entonces nuevamente llega a cambiar su nombre. Aparte de esto, también lo que te quería decir, no sé si viste que una persona grabó en el baño del estadio Banorte todavía, antes de que se llamara, que el letrero estaba un pedazo de cartón en donde decía hombres y mujeres y le dibujaron un monito y una monita ahí. Ese era su letrero.
1: ¿Ah, sí?
0: Sí, o sea, estamos a... Claro. ¿Cuánto falta para que inicie el mes?
1: Ya estaba a la vuelta de la esquina, el 11 de junio.
0: El 11 de junio, México, o sea, estamos a menos de un mes. Estamos a menos de un mes. Todavía este tipo de cosas. Y eso es lo que logramos ver. O sea, si el baño no tiene un letrero, ¿cómo estarán los baños, güey?
1: Cierto.
0: O sea, sí está... preocupante este tipo de situaciones.
1: Y pasó lo que se tardaron y todo eso.
0: Sí, claro. ¿Cuánto se aventaron? ¿Dos años o tres?
1: Se aventaron dos años, creo que menos. Dos años no, dos años es mucho, porque el América ya no jugó ahí, creo que un año y medio nada más, pero bueno, así las cosas. Oye, bueno, ya analizamos lo que fue el Chivas contra Cruz Azul. Ayer jugaron los Pumas contra el Pachuca, ventaja mínima para los Tuzos, que creo que está en el aire el pase.
0: Claro, porque finalmente se cierra en casa de la UNAM, en el Estadio Olímpico Universitario, entonces este marcador, pues... Con un golecito, o sea, está abierto todavía.
1: Pachuca, ¿de dónde sacó tanto jugador? Algunos lesionados que prácticamente ya están a punto, traen muy buenos delanteros. Cuidado con el Pachuca, Cuidado.
0: A medio torneo estaban en los últimos lugares, O sea, si a mitad del torneo hubiéramos estado hablando y todo esto, realmente creeríamos que estarían pagando lo del descenso. O sea, no hay descenso y ascenso, pero la multa esta que se paga, parecía todo indicar que el Pachuca estaba ahí peleándole a Santos Laguna, ni quien lo pelara, nadie se imaginaba que fueran a llegar a esto. Empezaron a caer los partidos, nadie le pone atención porque es un equipo que a nadie nos interesa. La verdad, yo no recuerdo ni siquiera si fue como esto de que le empezaron a tocar Pachuca, Mazatlán, Puebla, pues
1: sí,
0: todos esos
1: equipos.
0: No sé ni en qué momento empezaron a colocarse, a subir, a subir.
1: Ni los veíamos.
0: Porque nadie le interesan. A nadie le interesa.
1: Sí, porque no era un Pachuca como el de antes, ¿no? Que estaba peleando los primeros puestos, que se da el Pachuca, está fuerte, Pachuca. Este güey vino de abajo y ¡pum!
0: Sí, cuando acordamos ya estaba ahí metido y cuando acordamos ya eliminó y cuando acordamos ya está parado y cuando acordamos cuidado y termina eliminando al primer lugar del torneo.
1: Cuidado con el Pachuca y será un buen juego en CU una vez más, ¿no?
0: Sí.
1: Ahí está. Por ahí pagamos la apuesta al buen Arturo Salazar. Lo complicado aquí de la apuesta con causa fue que me aventé como siete cachón rara. Y el himno, ¿no? Este de Pumas que es somos universitarios. Y traía el himno, me duró como dos días, güey. Hasta Maggie me volteé a ver Maggie. Ay, no puede ser, lo estaba cantando.
0: Es que si te fijas, normalmente las canciones gachas
1: se pegan.
0: De estas canciones que la cabra, la cabra. O sea, cuando acordamos ya las traemos, todo este tipo de canciones.
1: Cierto,
0: de la vaca. O sea, se nos pegan. Entonces estas canciones Pumas, gachas, pues se nos pegan. Entonces este himno de Pumas, a ver si no te dura varios meses, güey. Porque este es de las más gachas. Sí, o sea, hay de canciones gachas a canciones gachas y esto sí está, pero gachísimo.
1: Sí, ahí ando yo. Somos universitarios. Caray, ojalá se me quite esto, ¿no? Oye, bueno, ahí está el Pumas contra el Pachuca, que van a cerrar la serie el próximo domingo. Regresando a temas del Mundial, Madonna y Shakira copresentarán el primer espectáculo de medio tiempo de la final de la Copa del Mundo de la FIFA en el estadio de Nueva York, el 19 de julio. Y bueno, pues ahí está también la onda
0: artística. ¿Madonna y Shakira?
1: Sí, Madonna y Shakira. Y también este, ¿qué es? ¿El conjunto coreano?
0: ¿Quiénes son los BTS?
1: Ajá, BTS.
0: ¿Sí, es coreanos?
1: También.
0: Ah, órale.
1: Es muy poquito tiempo, ¿no? 15 minutos. Esto no, es que... como el fútbol americano, que mínimo son 30 minutos, 35. Aquí es 15 minutos nada más.
0: Pues bueno, lo que pasa es que son 15 minutos de presentación, más lo que se tarda en armar el escenario y en desarmar el escenario, mijo.
1: Es cierto.
0: O sea, en el Super Bowl que tú lo marcabas, ya tienen tal cual, son me parece que 8 minutos para armarlo y 8 minutos para desarmarlo.
1: Ajá.
0: Y son 15 de presentación.
1: Cierto.
0: Entonces, acá que no todavía no tienen, estoy casi seguro que todavía no tienen el porque esto de los espectáculos tiene relativamente poco.
1: Claro.
0: Entonces todavía no tienen todo el preparado tan así, que yo creo que más bien se van a aventar 15 en armarlo, 15 en desarmarlo, más los 15 que están, pues son 45 minutos.
1: Sí,
0: entonces yo que no sé sabes que luego de repente se empieza.
1: No sé
0: si recuerdas que hace como unos 2-3 años, precisamente en el la Champions, hubo problemas y se empezó a tardar la abertura y todo esto y bla bla. Y quisieron inclusive meterse gente al estadio, se armó un desmadre, o sea, afortunadamente no pasó a números rojos ni nada, pero la situación no estuvo nada agradable. Entonces yo creo que acá también tienen, hay que tener también cuidado con todo eso cuando todavía no están completamente preparados, cuando están en pañales en todo esto de...
1: ¿Quién sabe qué vaya a pasar ahí, no? Con el Mundial en esta presentación. Oye... Pues Ramón Juárez en la prelista de la selección mexicana rumbo al Mundial, la selección mexicana y Javier Aguirre dieron a conocer a los 55 jugadores que están considerados para ir al Mundial 2026. De esos 55 van a salir los 26 oficiales para ir a hacer historia al Mundial. Entonces ahí está una leve lucecita de esperanza para Ramón Juárez, para ir al Mundial. Va a estar complicado porque pues esta lista... la tiene que dar forzosamente cada uno de los directores técnicos de todas las selecciones.
0: Sí, en el partido pasado, en el programa pasado inclusive mencionábamos de lo de Neymar, que había sido convocado para Brasil. Entonces acá es esto. Otra de las sorpresas es Lainez.
1: Claro.
0: Hubo tres jugadores, me parece, que son de los que quedaron eliminados en esta pasado, que están
1: convocados. Está Richard Ledesma, que no figuraba, ¿no? Uh-huh. En una lista. Está Víctor Guzmán también de Monterrey. Hay muchos, ¿eh? Alexis Gutiérrez de América. Está también como porteros Alex Padilla, del Atlético de Bilbao. Pues son varios, varios.
0: Por ejemplo, ahorita que mencionabas tú al jugador este de Chivas, me parece que si Chivas hubiera quedado eliminado, hubieran habido más convocados para esta lista.
1: Sí, yo creo
0: que no se hubieran quedado tal vez, pero que estarían dentro de estos 55 jugadores que están convocados.
1: Y ahí está Ramón Juárez, que sí está contemplado en esos 55, pero que bueno, ahí está esa lucecita de esperanza.
0: Claro.
1: Es un rayito, pero mientras haya, pues hay chance, ¿no?
0: Sí. Tiene más oportunidades de ir que tú y que yo.
1: Eso sí. El buen Ramón Juárez, que aquí anda en Robert, ¿eh?
0: Ah, ¿aquí anda?
1: Aquí anda el buen Ramón Juárez por ahí, descansando.
0: Sí, pues,
1: claro. Saludos si nos está escuchando. Y si nos está escuchando, vente para acá, Ramón. Vente por aquí a platicar con Visión de Juego. Ya sabes que esta es tu casa. Y bueno, también, señor hombre sin nombre, ¿quiere hablar de...?
0: NBA.
1: De NBA.
0: Vamos a hablar de NBA de una vez, ya que andamos por Acapulquita, a hablar de NBA, que ya está en la parte importante. Lo primero es que lamentablemente no me callaron el hocico, barrieron a mis Lakers. Ya el lunes lo había dicho yo, que estaba bastante complicado. El equipo de Oklahoma City Thunder es un equipo que a mí me parece que es el favorito para ser campeón.
1: ¿Ah, sí?
0: No solo a mí, toda la gente en Las Vegas, la gente que sabe más de básquetbol, obviamente, que yo, que son bastantes, comentan que pues es el favorito, que es el campeón actual y suena para ser el bicampeón. Uh-huh. Pero obviamente los juegos hay que jugarse, ¿no?
1: Claro.
0: Y el día de hoy tenemos dos partidos. No sé por qué el día de ayer no hubo básquetbol. Estaban jugando un día uno, un día el otro, porque ya nada más quedan dos. Porque obviamente en pasados el este, en la conferencia del este, yo ya había comentado que los Knicks de Nueva York habían barrido su serie también. Entonces esta situación está media cotorra porque de un lado... en el este y en el oeste, en una barrieron una serie y en la otra los dos están probablemente irse al séptimo juego. Uh-huh. El día de hoy te digo, hay dos partidos. Ahorita a las 5 es Cavaliers contra Pistons. Ambos, para los que nos están escuchando y que quieren ver este partido, lo pueden ver por Amazon Prime, la casa de las Chivas, en donde mañana también van a poder ver a las Chivas. Entonces, si no tiene usted Amazon, de una vez contrátelo para que vea los partidos de hoy, para que mañana no se pierda las Chivas. A las 5 de la tarde, Cavaliers contra Pistons. Este va 3-2 favor Cleveland. Uh-huh. Este partido es importantísimo. Detroit es el número uno sembrado. Entonces, es el equipo que en nombre debería de ser el que debería de llegar a la final, y si el día de hoy pierde, que va a ser en Cleveland el partido, porque la serie iba 2-2, ajá, jugaron el día de antier en Detroit, termina perdiendo, el partido lo iban ganando, faltaban 3 minutos, lo iban ganando por 8 los Pistones de Detroit, y lo terminaron llevando al tiempo extra, y en el tiempo extra se lo lleva los Cavaliers de Cleveland, terminan ganando en la casa de Detroit, el día de hoy es en Cleveland, y si hoy gana Cleveland, adiós. Y ya ellos pasan y ellos serían los que se enfrentarían a los Knicks de Nueva York. En caso de un séptimo partido, pues esto ya se llevaría a cabo el domingo. Y en el otro partido, los Timberwolves de Minnesota van contra los Spurs de San Antonio. Esta serie también va 3-2, pero aquí la diferencia es que sí van a San Antonio. Ah, okay. San Antonio el día de hoy si gana también va, que le vaya bien a los Timberwolves de Minnesota. En caso de un séptimo partido, mentira, van a Minnesota, en caso de un séptimo partido cerrarían en San Antonio. Entonces hoy tienen la responsabilidad los Spurs de San Antonio de ganar allá en Minnesota. Habrá que ver cómo va. En los dos ya ambos ganaron en casa. Sí, ya, o sea, ya hubo en casa ajena ya ganaron. Entonces es un volado completamente. Habrá que ver, es a las 7:30 y les repito, esto es por Amazon Prime para que no se lo pierdan porque está esto buenísimo.
1: Señor. Así es. Buenísimo. Y como usted dice, ¿no? Ahí mismo mañana las Chivas.
0: Mañana las Chivas, claro que sí. El partido de hecho de las Chivas mañana es, ¿a qué hora es eso?
1: A las 7 de la tarde, me parece.
0: A las 8, ¿no?
1: A ver, ahorita lo vamos a checar. Entonces ahí está, señoras y señores, la NBA. Oye, Chelo García también juega la final.
0: Allá es a las 7:07.
1: A las 7:07. Uh-huh. Muy bien. Chelo García y la Jara Dorada del Tampico Madero mañana juegan la gran final allá en Guadalajara, ¿no? En Tepa.
0: En Tepetlán. Ajá.
1: Va el juego 0-0, ¿no?
0: Va el juego 0-0. Es mañana a las 7 y entonces está completamente abierto. A ver quién es el que termina ganando. No se lo vayan a perder también. Pues es a las 7, a la misma hora. Yo creo que sí te va a quedar mal, Michelo.
1: Sí, voy a ver a las Chivas. ¿Qué va a pasar?
0: Lo voy a ver 7 minutos. Porque empieza a las 7:07 el de las Chivas.
1: Cierto.
0: Y este sí es a las 7 en punto.
1: Decíamos, obviamente, que Chelo.
0: Lo voy a ver 7 minutos y espero que en esos 7 minutos logren un 3-0 para ya irme tranquilo a ver al otro partido.
1: Para ya no verlo. No, le deseamos lo mejor al buen Chelo.
0: No, sí, toda la suerte es a
1: Chelo. Sería con todo. Sería perfecto que campeonara la Jaiba.
0: Claro, sería súper bueno. Y la verdad, como ya nos comentaba él mismo cuando hicimos la llamada inesperada en programas pasados, tiene ahí esa espinita. Porque el campeón de campeones se los ganó Tepatitlán en penales.
1: Cierto.
0: Aquel que te acuerdas que termina fallando el portero, uh-huh, que se vio bastante, bastante mal, por cierto.
1: Que había hecho un partidazo.
0: Sí.
1: Y que ahí al último la calabación.
0: Siempre lo que es el fútbol, ¿no? Puedes ser el héroe o el villano. Y puedes pasar de ser el héroe al villano.
1: Claro. Sí, tienes toda la razón, ¿no? Bueno, vamos a cambiar un poquito de tema. Ya casi nos vamos aquí de visión de juego. Pero déjeme decirle la información de la Liga de Fútbol del Puente del Carmen, torneo de consolación, hasta la jornada número 5. San José va en primer lugar con 9 puntos, Deportivo Guadalupe en segundo con 7, después viene Miguel Hidalgo con 6, Felinos con 4, Magdalenas con 4 y Santa Cecilia en sexto con 0 puntos. Y también, pues se nos viene la liguilla, torneo de Copa, que es la semifinal. Felinos jugará contra San José en el campo número 2 del Puente del Carmen a las 4:45 de la tarde. Y a las 11 de la mañana en Miguel Hidalgo, Deportivo Guadalupe contra Miguel Hidalgo. Entonces ahí está este torneo de Copa de la Liga del Puente del Carmen. Y señoras y señores, la final de finales, la final de ida entre los equipos de Taquería Yulí contra Almave Villegas. en el campo número 2 a las 12 del mediodía, este próximo domingo, que es el juego estelar, es el juego que todo el mundo quiere ver. Entonces, pues ya lo sabe, ¿no? Muchísima gente se dará cita ahí en el campo 2 del Puente del Carmen, que se llena, ¿eh? Se llena toda la raza ahí con sus sillas, echándose una cervecita, tranquilos. Entonces, el próximo domingo va a estar con todo en el campo número 2 del Puente del Carmen. A las 12 del mediodía, señor.
0: Ah, pues horario apenas excelente, apenas para que se vaya la familia y ahí pasen un momento muy agradable. Oye, ahorita que hablabas, que hablaba yo de lo de que las Chivas van por Amazon Prime, en caso de que llegara a pasar Chivas y llegara a pasar Pachuca, la final, la ida sería en Pachuca, obviamente, por Fox One.
1: ¿Y dónde sería el otro?
0: Y el otro sería en Amazon Prime. No habría por circuito cerrado, abierto ningún tipo de partido.
1: Mira,
0: la final sería, a fuerzas tendrías que tener dos plataformas completamente distintas para poder disfrutarla.
1: Imagínate qué relajo,
0: ¿eh? Sí, qué relajo, ¿eh?
1: La verdad que sí, ¿no? Pero bueno, a ver, que ojalá nos regalen buenos juegos de vuelta, tanto las Chivas como el Cruz Azul, que caray, va a estar muy bueno, en serio, ¿no? También con el Pachuca contra Pumas este fin de semana, señoras y señores. 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
1: Ya, fíjate que luego decía, no, es que va a ser calor, ya no se antoja el café. El café siempre se antoja.
0: El café siempre se antoja.
1: Siempre, señora, en la mañana, claro. Tampoco, no.
0: En la mañana, tarde, noche, sí, también, claro, o sea, a lo mejor ahorita a las 2 de la tarde no se te antoja mucho, claro. 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
1: 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Y fíjate que se nos viene el Mundial de Fútbol, se nos viene también, pues, la final de la Champions, ¿no? Hay juegos por doquier, ¿no? Juega Tigres contra Toluca, la final de la Conca Champions. 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
0: Sí, claro.
1: ¿En serio?
0: Claro.
1: ¿Sí? 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
0: No, ya vámonos a la
1: ¿Ya porra. ¿Se quiere ir?
0: Sí, ya me quiere.
1: Perfecto, señores. Esto fue Visión de Juego, señores. Paipa. Muchísimas gracias. Feliz día, feliz maestros. Día propio a todos los
0: maestros. ¿Qué haríamos sin usted, señor Paipa? La verdad, yo sé que los estudiantes lo extrañan. El futuro de esta, los pequeños, el futuro de esta nación lo extrañan. Pero el tenerlo nosotros aquí...
1: Señores, arriba el América siempre, aunque no juegue, aunque estemos eliminados, aunque caray, hombre, arriba el América.

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falleció la señora Mercedes Reyes Ceballos a la edad de 48 años. Le participan con el más profundo dolor. Su esposo, hijos, hermanos y demás familiares. El duelo se recibe en calle Allende, número 2, en Angostura, municipio de Río Verde. El sepelio será el sábado en el Panteón de Progreso. Descanse en paz la señora Mercedes Reyes Ceballos, funerales Lara de Río Verde, de Edgar Lara.

0: Falleció la señora Ermelinda Bolaños Vázquez a la edad de 58 años. Le participan con el más profundo dolor su hijo, nietos, hermanas, sobrinos y demás familiares. El duelo se recibe en Avenida Reforma número 4 en la Reforma Ciudad Fernández. La misa de cuerpo presente será celebrada mañana sábado a las 3 de la tarde en la parroquia del señor San Cristóbal en Ojo de Agua de Solano. Partiendo de ahí, cortejo fúnebre al panteón de la Reforma. Descanse en paz la señora Ermelinda Bolaños Vázquez. San Juditas Funeral Service de la Reforma Ciudad Fernández.
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0: La M Mexicana te da la hora. Son las 5 con 19 minutos.
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12: La M Mexicana te da la hora. Son las 5 con 38 minutos.
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8: La M Mexicana te da la hora. Son las 5 con 58 minutos.
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